0: a 30 kilómetros por hora. Esta noche se han en su mayor parte despejado con una temperatura mínima en los 26 grados centígrados, 78 grados Fahrenheit, vientos de sureste entre 10 y 15 millas por hora, pero con ráfagas de hasta 25 millas, cerca de 40 kilómetros por hora. Este martes, máxima de 39, 103 grados Fahrenheit, se sentirán 41, 106 grados Fahrenheit, mínima de 25, 77 grados Fahrenheit.
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0: Y la información. Aunque de momento no se le ha solicitado su intervención, el alcalde Carlos Jacobo Rodríguez no descartó mediar ante las autoridades aduaneras tras la prohibición federal de cruzar tráileres sin carga por el Puente Internacional 2. Aseguró que a través de la Dirección de Desarrollo Económico, su gobierno mantiene contacto constante con los actores involucrados en el traslado de mercancías, como transportistas, maquiladoras y agentes aduanales. El Cabildo aprobó en sesión extraordinaria el proyecto de ley de ingresos 2027 para Piedras Negras, una vez que se retiró del documento la propuesta de un incremento del 4% a las tarifas del sistema municipal de agua y saneamiento. Daniel Omar Aguilar, secretario del Ayuntamiento, informó que el Congreso del Estado revisará la propuesta, así como un escrito de la Tesorería Municipal explicando el caso, para determinar si procede el ajuste solicitado de acuerdo a la inflación. Fueron dos balazos en el rostro los que recibió Jesús Alfonso N., de 59 años de edad, asesinado la madrugada de este lunes en la calle Guadalupe Victoria de Villarrefuente, a bordo de un vehículo Dodge Challenger estacionado en la cochera de su casa. El delegado de la Fiscalía General del Estado, Rigoberto Raúl Rodríguez Ríos, indicó que fueron dos sujetos a bordo de una motocicleta los que cometieron el crimen, existiendo ya algunas líneas de investigación para el esclarecimiento de este mismo. Dentro de las investigaciones se desprende que una motocicleta fue localizada abandonada a la altura de una farmacia en el fraccionamiento tecnológico, por lo que se revisará si se trata de la misma unidad en que se trasladaban los asesinos. Por su parte, el alcalde Carlos Jacobo Rodríguez pidió esperar a que la Fiscalía General del Estado agote las investigaciones en el caso. Sin embargo, atribuyó el crimen a presuntas rencillas de carácter meramente personal. Aseguro que a pesar de ello, esta sigue siendo una ciudad segura donde la policía preventiva y el resto de las corporaciones mantienen los operativos de vigilancia permanentes en todos los sectores conflictivos de la localidad. Agentes de la patrulla fronteriza, destacamentados en el checkpoint ubicado sobre la carretera 57, detuvieron a Dánico Tony Rodríguez, quien contaba con una orden de aprehensión activa en San Antonio por asalto familiar e intento de asfixia. El sheriff del condado de Maverick informó que el detenido, de 23 años de edad, fue entregado a sus diputados y actualmente permanece en el centro de detención Tom Bowse en espera de ser llevado a la ciudad donde se le busca. El área de bienestar animal busca a los dueños de un perro que el domingo mordió en el rostro a una pequeña niña en la colonia Lázaro Cárdenas para imponer la multa que marca el reglamento y asegurar al animal responsable de la agresión. Olga Lidia Huerta, coordinadora de rescate animal, informó que recibieron el reporte sobre dos perros agresivos en dicho sector, pero al acudir no localizaron a los animales y la persona señalada como su dueña negó la propiedad de los mismos. Tras casi chocar contra una patrulla del departamento de policía de Golpaz en la calle VIP, José Pacheco provocó una persecución a bordo de un Ford Mustang que terminó en una vivienda en Timberwood Drive, donde quitó las placas al vehículo. Posteriormente, los agentes regresaron al domicilio tras el reporte de un disturbio doméstico y lo arrestaron escondido bajo la cama, por lo que enfrenta cargos por evadir el arresto y alterar evidencia con una fianza fijada en $40,000. Carlos Adrián N., de 45 años de edad, señalado como responsable del robo de $150,000 al interior de una vivienda ubicada en el residencial El Lago, quedó en prisión preventiva en un plazo de cierre de investigación de 2 meses. Ello tras la audiencia de vinculación donde el juez giró el mandamiento judicial por robo calificado por cometerse en una vivienda o un cuarto destinado a habitación, informó Rigoberto Raúl Rodríguez Ríos, delegado de la Fiscalía General del Estado. Esta fue una producción de Radio Zócalo Noticias en la voz de Armando López Capetillo.
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1: Hola, hola, bienvenidos, bienvenidas, ¿cómo están? Estamos en un episodio más de Ya Oíste. Yo soy Génesis Sainez y hoy tenemos un tema muy peculiar, un tema que puede pasarle a cualquiera, nadie está exento. En la cocina, en el trabajo o incluso en tu casa, en la calle, que son las famosas quemaduras. Y vamos a hablar sobre qué hacer en un momento difícil que está, porque muchos entramos en pánico en ese momento, es como de, ay, se está quemando, está pasando algo, pero no, a esto nos viene a acompañar nuestro querido doctor Oscar Reyes, jefe del servicio de urgencias. ¿Cómo está, doctor?
5: Hola, buenas tardes, bien, gracias, aquí, por la gracias por la invitación.
1: Ay, muchas gracias a usted por acompañarnos. Esto se va a poner bueno, porque estamos en una temporada donde justo puede haber muchas, muchas quemaduras, pero vamos a empezar sobre qué son las quemaduras, doctor.
5: Bueno, las quemaduras prácticamente son lesiones causadas por agentes físicos externos, principalmente sea fuego directo, líquidos calientes. Existe también las quemaduras por corriente eléctrica y en menor medida, pero también existen las quemaduras químicas. Entonces, wow, básicamente son lesiones térmicas, básicamente.
1: ¿Cómo son los tipos de quemaduras, doctor, que le han llegado?
5: Bueno, las quemaduras se clasifican, puede ser por, como ya mencionamos, por el tipo de agente que la ocasiona, que ya mencionamos que puede ser por fuego directo, le llamamos por escaldadura, quiere decir por líquidos calientes, quemadura química y quemadura eléctrica. Esa es una clasificación que es de acuerdo al agente físico que lo ocasiona. Y para nosotros como médicos es muy importante clasificarla de acuerdo a la profundidad o la gravedad de la lesión.
1: Ajá. Okay.
5: Hay varias clasificaciones, conforme van pasando los años, se han creado varias clasificaciones. La más usada o la que está más en boga es la que le divide en primer grado, segundo grado y tercer grado.
1: Oh, sí.
5: Ajá, eso es de acuerdo. A nosotros como personal de la salud nos funciona mucho para determinar la gravedad de la lesión y a la vez de saber la gravedad de la lesión, saber si el paciente requiere ser tratado en un hospital o puede ser tratado en su domicilio. La quemadura de primer grado es la que comúnmente cuando vamos a la playa y nos asoleamos.
1: Lo bronceadito acá.
5: Esa es una quemadura de primer grado. Obviamente, pues como la mayoría de la gente sabe, pues no es necesario ir al hospital para tratar ese tipo.
1: Incluso hay gente que se broncea por gusto, ¿no?
5: Ajá, o sea, exactamente. Y es algo irónico, pero las quemaduras de primer grado son dolorosas precisamente porque afectan las capas superficiales de la piel, que se llama epidermis, y es ahí donde están los receptores del dolor.
1: Ya tocamos el de grado 1.
5: Primer grado,
1: ya ven. Nos vamos con el de segundo grado.
5: Okay. Sí, el de segundo grado, ya estamos hablando que ya la quemadura es más profunda. De hecho, la quemadura de segundo grado se divide en superficiales y profundas. Ajá.
1: Okay.
5: El segundo grado ya afecta a capas más profundas de la piel, en este caso la dermis. Y este tipo de quemadura es muy importante porque la recomendación es que sí se tenga una atención médica, que ya son más profundas a diferencia de las de primer grado.
1: Uh-huh.
5: ¿Cómo los vamos a identificar? La piel se pone rosa. Y las famosas ampollas o flectenas, es una característica de las de segundo grado que ya van a cursar con ampollas. Ajá, entonces este tipo de quemaduras, la sugerencia es que sí se vaya a alguna atención médica, a diferencia de las de primer grado.
1: Sí, sí me ha tocado ver, no me ha pasado, pero sí me ha tocado ver que el aceite creo que es lo más común que vemos, que les cae en la piel e inmediatamente como que empieza a salir la ampollita, o sea, obviamente entre el movimiento y todo, de que te arde, me tocó ver que a mi mamá le salió una enorme, pero no entendía, o sea, yo en mi mente es como, ¿por cómo es que sale o por qué salen las ampollitas? ¿Es como media de protección de la piel o por qué se da?
5: La mayoría de las quemaduras de segundo grado, como bien menciona, está ocasionado por líquidos calientes, ya sea aceite, agua hirviendo, o también por objetos calientes como el clásico, la plancha, la secadora.
1: Yo con mi plancha del peine.
5: Entonces, la ámpula o ampolla, como se le conoce, aflictena, no es otra cosa que se sale líquido de la piel y se acumula ahí. De hecho, más adelante vamos a ver que cuando ya las quemaduras son más extensas, algo que daña mucho al paciente es la pérdida de líquido o de volumen, que le llamamos nosotros.
1: Okay.
5: Ajá. Aquí también es importante mencionar, ya cuando entramos a una quemadura segundo grado, nosotros ya a nivel médico, es muy importante la extensión de la quemadura. ¿Estás de acuerdo que no es lo mismo que te, como bien mencionas, que te quemes una área pequeña de tu mano a que te quemes, por ejemplo, todo el tórax, ¿no? O todo el pecho. Sí.
1: Pero pasemos a la de la quemadura de tercer grado, que esa es la última de la escala, sí, por así decirlo.
5: Es la más grave. Por lógica, pues la profundidad es mayor. Aquí es cuando el paciente inclusive ya tiene exposición de hueso, exposición ósea, cuando ya se queman tendones, ya se queman como músculo. Obviamente, pues son pacientes que se exponen a corrientes térmicas o están mucho tiempo expuestos, sobre todo cuando hay fuego directo, ¿no?
1: Claro.
5: Y desafortunadamente, muchas de las veces el tratamiento es quirúrgico. Muchas veces, inclusive si una extremidad está muy afectada, inclusive puede requerir amputación. Entonces ya es una quemadura pues ya más grave, ¿no?
1: Y hay una pregunta que me gustaría hacerle, porque creo que todos necesitamos saber esas acciones rápidas, que en dado caso, no sé, estoy en mi casa y veo, o sea, para poder ayudar y también para saber qué hacer yo, ¿no? ¿Qué hacer cuando estás en ese momento, que no estás obviamente en el doctor o en lo que llegas? ¿Cómo tratarlo o hacerlo inmediatamente, una quemadura?
5: La principal recomendación es no aplicar ninguna sustancia a la quemadura.
1: Ni la famosa clara de huevo.
5: No, ni hay veces que le ponen antibiótico en crema, tampoco se sugiere. Clara de huevo, algunas cremas como el tepezcohuite, el aloe. Entonces, la sugerencia es no aplicar nada de eso. Tampoco agua fría. Mucha gente, pues la lógica muchas veces llegaría a pensar, pues si se quema y está caliente,
1: claro,
5: pues échale agua fría, ¿no? Sin embargo, no. Sí se sugiere, obviamente, que se lave la herida con pura agua, pero que el agua sea tibia o templada.
1: Ok. Uh-huh.
5: Tampoco se recomienda poner hielo.
1: ¿Y por ejemplo el agua es en contacto directo o como suavecito?
5: No, directo.
1: Directo, uh-huh.
5: Ok. Ajá, entonces y después taparla con un apósito antiadherente, o sea, evitar que no sea un apósito que se pegue en la piel, y obviamente pues que esté limpia, ¿no?
1: Claro,
5: principalmente. O sugerencia que esté limpia. Y si la quemadura sí se ve que tenga ampollas o todo sugiere que sea el segundo grado, pues sí se sugiere que vaya a atención médica.
1: Y lo que hoy nos comparte, doctor, es muy, muy importante, porque hay cosas que ni siquiera sabemos, o sea, podemos decir que es muy como de, ay, no me va a pasar, o nada más me quemé tantito, pero lo dejamos a la desidia y son cosas que se pueden complicar. Nos ayudó a desmentir muchos mitos. Muchas gracias. Y pues, sin más por el momento, yo le agradezco mucho que nos haya acompañado. Espero que se le haya pasado muy bien.
5: Sí, al contrario, gracias a ustedes.
1: Y pues nada, Easter Lovers, la verdad es que yo estoy muy, muy agradecida. Muchísimas gracias, doctor, por esta compañía, por compartir información tan valiosa. Yo soy Génesis Sainz, fue un gusto tenerlos aquí. Muchísimas gracias, nos vemos en el próximo episodio. Adiós.

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3: Para la tarde de este lunes esperamos cielo soleado y caliente con una máxima temperatura de 39 grados centígrados, 102 grados Fahrenheit, pero se sentirán 42, 107 grados Fahrenheit. Vientos del sur cerca de las 15 millas por hora, pero con ráfagas de hasta 20 millas. Equivalentes a 30 kilómetros por hora. Esta noche será en su mayor parte despejado con una temperatura mínima en los 26 grados centígrados, 78 grados Fahrenheit. Vientos de sureste entre 10 y 15 millas por hora, pero con ráfagas de hasta 25 millas, cerca de 40 kilómetros por hora. Este martes, máxima de 39, 103 grados Fahrenheit, se sentirán 41, 106 grados Fahrenheit, mínima de 25, 77 grados Fahrenheit.
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3: Y la información. Aunque de momento no se le ha solicitado su intervención, el alcalde Carlos Jacobo Rodríguez no descartó mediar ante las autoridades aduaneras tras la prohibición federal de cruzar tráileres sin carga por el Puente Internacional 2. Aseguró que a través de la Dirección de Desarrollo Económico, su gobierno mantiene contacto constante con los actores involucrados en el traslado de mercancías, como transportistas, maquiladoras y agentes aduanales. El Cabildo aprobó en sesión extraordinaria el proyecto de ley de ingresos 2027 para Piedras Negras, una vez que se retiró del documento la propuesta de un incremento del 4% a las tarifas del Sistema Municipal de Agua y Saneamiento. Daniel Omar Aguilar, secretario del Ayuntamiento, informó que el Congreso del Estado revisará la propuesta, así como un escrito de la Tesorería Municipal explicando el caso, para determinar si procede el ajuste solicitado de acuerdo a la inflación. Fueron dos balazos en el rostro los que recibió Jesús Alfonso N., de 59 años de edad, asesinado la madrugada de este lunes en la calle Guadalupe Victoria de Villarafuente, a bordo de un vehículo Dodge Challenger estacionado en la cochera de su casa. El delegado de la Fiscalía General del Estado, Rigoberto Raúl Rodríguez Ríos, indicó que fueron dos sujetos a bordo de una motocicleta los que cometieron el crimen, existiendo ya algunas líneas de investigación para el esclarecimiento de este mismo. Dentro de las investigaciones se desprende que una motocicleta fue localizada abandonada a la altura de una farmacia en el fraccionamiento tecnológico, por lo que se revisará si se trata de la misma unidad en que se trasladaban los asesinos. Por su parte, el alcalde Carlos Jacobo Rodríguez pidió esperar a que la Fiscalía General del Estado agote las investigaciones en el caso. Sin embargo, atribuyó el crimen a presuntas rencillas de carácter meramente personal. Aseguró que a pesar de ello, esta sigue siendo una ciudad segura donde la policía preventiva y el resto de las corporaciones mantienen los operativos de vigilancia permanentes en todos los sectores conflictivos de la localidad. Agentes de la patrulla fronteriza, destacamentados en el checkpoint ubicado sobre la carretera 57, detuvieron a Dánico Tony Rodríguez, quien contaba con una orden de aprehensión activa en San Antonio por asalto familiar e intento de asfixia. El sheriff del condado de Maverick informó que el detenido, de 23 años de edad, fue entregado a sus diputados y actualmente permanece en el centro de detención Tombaugh en espera de ser llevado a la ciudad donde se le busca. El área de bienestar animal busca a los dueños de un perro que el domingo mordió en el rostro a una pequeña niña en la colonia Lázaro Cárdenas para imponer la multa que marca el reglamento y asegurar al animal responsable de la agresión. Olga Lidia Huerta, coordinadora de rescate animal, informó que recibieron el reporte sobre dos perros agresivos en dicho sector, pero al acudir no localizaron a los animales y la persona señalada como su dueña negó la propiedad de los mismos. Tras casi chocar contra una patrulla del departamento de policía y golpes en la calle VIP, José Pacheco provocó una persecución a bordo de un Ford Mustang que terminó en una vivienda en Timberwood Drive, donde quitó las placas al vehículo. Posteriormente, los agentes regresaron al domicilio tras el reporte de un disturbio doméstico y lo arrestaron escondido bajo la cama, por lo que enfrenta cargos por evadir el arresto y alterar evidencia con una fianza fijada en $40,000. Carlos Adrián N., de 45 años de edad, señalado como responsable del robo de 150 mil pesos al interior de una vivienda ubicada en el residencial El Lago, quedó en prisión preventiva en un plazo de cierre de investigación de 2 meses. Ello tras la audiencia de vinculación donde el juez giró el mandamiento judicial por robo calificado por cometerse en una vivienda o un cuarto destinado a habitación, informó Rigoberto Raúl Rodríguez Ríos, delegado de la Fiscalía General del Estado. Esta fue una producción de Radio Zócalo Noticias en la voz de Armando López Capetillo.
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2: Para la tarde de este lunes esperamos cielo soleado y caliente con una máxima temperatura de 39 grados centígrados, 102 grados Fahrenheit, pero se sentirán 42, 107 grados Fahrenheit. Vientos del sur cerca de las 15 millas por hora, pero con ráfagas de hasta 20 millas. Equivalentes a 30 kilómetros por hora. Esta noche será en su mayor parte despejado con una temperatura mínima en los 26 grados centígrados, 78 grados Fahrenheit, vientos de sureste entre 10 y 15 millas por hora, pero con ráfagas de hasta 25 millas, cerca de 40 kilómetros por hora. Este martes, máxima de 39, 103 grados Fahrenheit, se sentirán 41, 106 grados Fahrenheit, mínima de 25, 77 grados Fahrenheit.
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2: Y la información. Aunque de momento no se le ha solicitado su intervención, el alcalde Carlos Jacobo Rodríguez no descartó mediar ante las autoridades aduaneras tras la prohibición federal de cruzar tráileres sin carga por el Puente Internacional 2. Aseguró que a través de la Dirección de Desarrollo Económico, su gobierno mantiene contacto constante con los actores involucrados en el traslado de mercancías, como transportistas, maquiladoras y agentes aduanales. El Cabildo aprobó en sesión extraordinaria el proyecto de ley de ingresos 2027 para Piedras Negras, una vez que se retiró del documento la propuesta de un incremento del 4% a las tarifas del Sistema Municipal de Agua y Saneamiento. Daniel Omar Aguilar, secretario del Ayuntamiento, informó que el Congreso del Estado revisará la propuesta, así como un escrito de la Tesorería Municipal explicando el caso, para determinar si procede el ajuste solicitado de acuerdo a la inflación. Fueron dos balazos en el rostro los que recibió Jesús Alfonso N., de 59 años de edad, asesinado la madrugada de este lunes en la calle Guadalupe Victoria de Villarafuente, a bordo de un vehículo Dodge Challenger estacionado en la cochera de su casa. El delegado de la Fiscalía General del Estado, Rigoberto Raúl Rodríguez Ríos, indicó que fueron dos sujetos a bordo de una motocicleta los que cometieron el crimen, existiendo ya algunas líneas de investigación para el esclarecimiento de este mismo. Dentro de las investigaciones se desprende que una motocicleta fue localizada abandonada a la altura de una farmacia en el fraccionamiento tecnológico, por lo que se revisará si se trata de la misma unidad en que se trasladaban los asesinos. Por su parte, el alcalde Carlos Jacobo Rodríguez pidió esperar a que la Fiscalía General del Estado agote las investigaciones en el caso. Sin embargo, atribuyó el crimen a presuntas rencillas de carácter meramente personal. Aseguró que a pesar de ello, esta sigue siendo una ciudad segura donde la policía preventiva y el resto de las corporaciones mantienen los operativos de vigilancia permanentes en todos los sectores conflictivos de la localidad. Agentes de la patrulla fronteriza, destacamentados en el checkpoint ubicado sobre la carretera 57, detuvieron a Dánico Tony Rodríguez, quien contaba con una orden de aprehensión activa en San Antonio por asalto familiar e intento de asfixia. El sheriff del condado de Maverick informó que el detenido, de 23 años de edad, fue entregado a sus diputados y actualmente permanece en el centro de detención Tombaugh en espera de ser llevado a la ciudad donde se le busca. El área de bienestar animal busca a los dueños de un perro que el domingo mordió en el rostro a una pequeña niña en la colonia Lázaro Cárdenas para imponer la multa que marca el reglamento y asegurar al animal responsable de la agresión. Olga Lidia Huerta, coordinadora de rescate animal, informó que recibieron el reporte sobre dos perros agresivos en dicho sector, pero al acudir no localizaron a los animales y la persona señalada como su dueña negó la propiedad de los mismos. Tras casi chocar contra una patrulla del departamento de policía de Golpaz en la calle VIP, José Pacheco provocó una persecución a bordo de un Ford Mustang que terminó en una vivienda en Timberwood Drive, donde quitó las placas al vehículo. Posteriormente, los agentes regresaron al domicilio tras el reporte de un disturbio doméstico y lo arrestaron escondido bajo la cama, por lo que enfrenta cargos por evadir el arresto y alterar evidencia con una fianza fijada en $40,000. Carlos Adrián N., de 45 años de edad, señalado como responsable del robo de $150,000 al interior de una vivienda ubicada en el residencial El Lago, quedó en prisión preventiva en un plazo de cierre de investigación de 2 meses. Ello tras la audiencia de vinculación donde el juez giró el mandamiento judicial por robo calificado por cometerse en una vivienda o un cuarto destinado a habitación, informó Rigoberto Raúl Rodríguez Ríos, delegado de la Fiscalía General del Estado. Esta fue una producción de Radio Zócalo Noticias en la voz de Armando López Capetillo.
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2: En búsqueda de la felicidad. Todos buscamos la felicidad, pero la resistencia a ser feliz lo impide. Puede ser, por ejemplo, escribir un libro, pero hay que matar la resistencia de no hacerlo. Caminar por la mañana nos hace feliz, aclara nuestra mente, ayuda a nuestro metabolismo, hace mover las endorfinas. Todo es posible haciendo ejercicio, meditando, sentarnos a orar, a reflexionar en alguna lectura del Evangelio, que nos da la claridad y el enfoque para hacer lo máximo del día. Pero viene la tentación de dejar todo, de no hacerlo, y eso, ahí viene la resistencia. Ahí dejo de ser feliz. Trabaja duro para tener felicidad. No te resistas a la felicidad, porque esto nos da oportunidad de tener un día fabuloso.
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0: ¿Qué tal? Excelente y muy buenas noches. Hola, ¿qué tal? ¿Cómo andamos? Bueno, pues me toca estar el día de hoy aquí con ustedes, el mero día del locutor. Nuevamente estoy aquí con ustedes, cosa que, bueno, les puedo decir que me encanta, me gusta muchísimo. Recordemos que en un ratito más, por allá de las pasaditas de las 10 de la noche, entraremos en este mundo de lleno de nostalgia que nos encanta. 26 minutos para las 10 de la noche, mis santos y mis santas del corazón. Soy su amiga Isis Macías. Y bueno, pues me toca en este lunes 14, exactamente 14 de septiembre, estar compartiendo un pedazo de noche con todos ustedes. Con esto, oigan, el día de hoy, no sé si vieron como, ay, como que yo decía, bueno, pues ya finales prácticamente, bueno, no, sí, más o menos, ya prácticamente el día de mañana creo que está señalada como cuando finaliza, cuando se va despidiendo la caniculita. Pero qué despedida nos está dando, de verdad. No sé, pero estuvo el día muy bochornoso, como solemos decirlo, así como si estuviéramos en un baño sauna, tremendamente. Ay, tengo hasta un dolorcito de cabeza porque todo el día pues estuvo haciendo bastante calor. Que los ratos que va uno y se mueve, ¿verdad? Que va de un trayecto a otro, de un punto a otro. Bueno, pues aunque traigas el airecito, de todas maneras llega el momento de sentir el calor intensísimo. Así que bueno, mientras tanto, ya las cosas ya pasaron, ya el día pues está transcurriendo, ya prácticamente casi se quiere despedir, todavía nos queda un ratito. Y mientras tanto, ¿qué les parece si escuchamos a Pequeño Musical?
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3: 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Si no encuentras la felicidad, solo escucha tu corazón. Lo que llamamos problemas son lecciones, porque la vida es dinámica, está en constante movimiento. Por eso debes estar atento al presente, porque en este momento estás sembrando lo que recogerás mañana. Este fue un momento, ANSPAC.
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0: Es el momento de la oración de la noche.
1: Ya es de noche, Señor, y te decimos, quédate con nosotros.
2: Que la luz de tu gracia no conozca nunca el anochecer en nuestras vidas.
1: Que el trabajo de este día haya sido como ofrenda sin defecto agradable a tus ojos.
2: Que en nuestras palabras y acciones hayamos sido luz del mundo y sal de la tierra para cuantos nos trataron.
1: Ilumina, Señor, nuestra noche y concédenos un descanso tranquilo.
2: Que mañana nos levantemos en tu nombre y podamos contemplar con salud y con gozo el amanecer de un nuevo día.
1: Es de noche, Señor. Quédate con nosotros.
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1: Para la tarde de este lunes esperamos cielo soleado y caliente con una máxima temperatura de 39 grados centígrados, 102 grados Fahrenheit, pero se sentirán 42, 107 grados Fahrenheit, vientos del sur cerca de las 15 millas por hora, pero con ráfagas de hasta 20 millas, equivalentes a 30 kilómetros por hora. Esta noche será en su mayor parte despejado con una temperatura mínima en los 26 grados centígrados, 78 grados Fahrenheit, vientos del sureste entre 10 y 15 millas por hora, pero con ráfagas de hasta 25 millas, cerca de 40 kilómetros por hora. Este martes, máxima de 39, 103 grados Fahrenheit, se sentirán 41, 106 grados Fahrenheit, mínima de 25, 77 grados Fahrenheit.
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1: Y la información. Aunque de momento no se le ha solicitado su intervención, el alcalde Carlos Jacobo Rodríguez no descartó mediar ante las autoridades aduaneras tras la prohibición federal de cruzar tráileres sin carga por el Puente Internacional 2. Aseguró que a través de la Dirección de Desarrollo Económico, su gobierno mantiene contacto constante con los actores involucrados en el traslado de mercancías, como transportistas, maquiladoras y agentes aduanales. El Cabildo aprobó en sesión extraordinaria el proyecto de ley de ingresos 2027 para Piedras Negras, una vez que se retiró del documento la propuesta de un incremento del 4% a las tarifas del Sistema Municipal de Agua y Saneamiento. Daniel Omar Aguilar, secretario del Ayuntamiento, informó que el Congreso del Estado revisará la propuesta, así como un escrito de la Tesorería Municipal explicando el caso, para determinar si procede el ajuste solicitado de acuerdo a la inflación. Fueron dos balazos en el rostro los que recibió Jesús Alfonso N., de 59 años de edad, asesinado la madrugada de este lunes en la calle Guadalupe Victoria de Villarafuente, a bordo de un vehículo Dodge Challenger estacionado en la cochera de su casa. El delegado de la Fiscalía General del Estado, Rigoberto Raúl Rodríguez Ríos, indicó que fueron dos sujetos a bordo de una motocicleta los que cometieron el crimen, existiendo ya algunas líneas de investigación para el esclarecimiento de este mismo. Dentro de las investigaciones se desprende que una motocicleta fue localizada abandonada a la altura de una farmacia en el fraccionamiento tecnológico, por lo que se revisará si se trata de la misma unidad en que se trasladaban los asesinos. Por su parte, el alcalde Carlos Jacobo Rodríguez pidió esperar a que la Fiscalía General del Estado agote las investigaciones en el caso. Sin embargo, atribuyó el crimen a presuntas rencillas de carácter meramente personal. Aseguro que a pesar de ello, esta sigue siendo una ciudad segura donde la policía preventiva y el resto de las corporaciones mantienen los operativos de vigilancia permanentes en todos los sectores conflictivos de la localidad. Agentes de la patrulla fronteriza, destacamentados en el checkpoint ubicado sobre la carretera 57, detuvieron a Dánico Tony Rodríguez, quien contaba con una orden de aprehensión activa en San Antonio por asalto familiar e intento de asfixia. El sheriff del condado de Maverick informó que el detenido, de 23 años de edad, fue entregado a sus diputados y actualmente permanece en el centro de detención Tom Bowes en espera de ser llevado a la ciudad donde se le busca. El área de bienestar animal busca a los dueños de un perro que el domingo mordió en el rostro a una pequeña niña en la colonia Lázaro Cárdenas para imponer la multa que marca el reglamento y asegurar al animal responsable de la agresión. Olga Lidia Huerta, coordinadora de rescate animal, informó que recibieron el reporte sobre dos perros agresivos en dicho sector, pero al acudir no localizaron a los animales y la persona señalada como su dueña negó la propiedad de los mismos. Tras casi chocar contra una patrulla del departamento de policía de Golpaz en la calle VIP, José Pacheco provocó una persecución a bordo de un Ford Mustang que terminó en una vivienda en Timberwood Drive, donde quitó las placas al vehículo. Posteriormente, los agentes regresaron al domicilio tras el reporte de un disturbio doméstico y lo arrestaron escondido bajo la cama, por lo que enfrenta cargos por evadir el arresto y alterar evidencia con una fianza fijada en $40,000. Carlos Adrián N., de 45 años de edad, señalado como responsable del robo de $150,000 al interior de una vivienda ubicada en el residencial El Lago, quedó en prisión preventiva en un plazo de cierre de investigación de 2 meses. Ello tras la audiencia de vinculación donde el juez giró el mandamiento judicial por robo calificado por cometerse en una vivienda o un cuarto destinado a habitación, informó Rigoberto Raúl Rodríguez Ríos, delegado de la Fiscalía General del Estado. Esta fue una producción de Radio Zócalo Noticias en la voz de Armando López Capetillo.
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Exactamente, ya las 10, ya las 10 de la nochecita con 12 minutos. ¿Qué tal? ¿Cómo están mis santos y mis santas del corazón? Excelente y muy buenas noches. Bueno, ustedes ya reconocen este espacio, reconocen prácticamente pues esta musiquita de fondo que tengo por aquí, que está preciosa y que bueno, nos lleva a un momento de relax. ¿En dónde están ubicados en este momento? Si están en casa, están en algún porchecito escuchando así la música, están a lo mejor en su terracita, probablemente los agarre en algún trayecto y están en su auto. Saludos, por cierto, a toda la gente, pues que están ahí medio avanzando con, yo sé, inhalen, exhalen y con seguramente mucha paciencia, avanzando que van en los puentes, el puente, mejor dicho, ya en el 2, ¿verdad? Que es el que está ahorita en tránsito. Y que bueno, con mucha paciencia pues van a la ciudad vecina de Eagle Pass, yo lo sé, porque son gente bien bonita, bien resiliente y que pues estamos escuchando juntos La Santa. ¿Qué les puedo decir? Pues súper bien, así que saludos también a mi amiga queridísima del alma, amiga mía, por cierto, pero también amiga de La Santa, y a ella es muy fiel, a la 96.7, María Antonieta Paz, ya sabes, amiga, inhala, exhala, vamos a hacernos compañía a través de la música muy bonita. Esta noche se le denomina nostalgia. ¿Por qué? Bueno, pues sabemos que la música eso hace, tiene exactamente esa magia que nos da, nos ayuda pues a como si nos tuviéramos a un tobogán del tiempo, ¿verdad? Y nos mete como a ese túnel del pasado y luego después cuando regresamos a través de cualquier canción que nos haga clic con aquella rola que nosotros conectamos y regresamos al presente, ¿cuántas vivencias del ayer nos traemos? ¿Sí o no? Bueno, pues acabamos de entrar justo escuchando al Potrillo con esto que lleva por nombre No. Y ustedes muy bien se acuerdan seguramente de este, pues de este intérprete genial que me parece que tiene una voz espectacular, centroamericano. Les debo exactamente el origen, no recuerdo si es nicaragüense o salvadoreño, por ahí seguramente ustedes me lo van a comentar, pero bueno, esto precioso que lleva por nombre, bueno, él es Álvaro Torres, ustedes lo han de ubicar, y que tiene unas rolonononas preciosas, y esto lleva por nombre Hazme Olvidarla.

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Nada más 20 minutos para que den ya las 11 de la noche. Vamos a escuchar esto preciosísimo a cargo de la voz de Hernaldo Zúñiga. Es Procuro Olvidarte.

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1: 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Si no encuentras la felicidad, solo escucha tu corazón. Lo que llamamos problemas son lecciones, porque la vida es dinámica, está en constante movimiento. Por eso debes estar atento al presente, porque en este momento estás sembrando lo que recogerás mañana. Este fue un momento ANSPAC.
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6: ¿Cómo nos cae escuchar en este momento a de verdad esta bachatita sabrosona? Bachata Rosa.

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4: Para la tarde de este lunes esperamos cielo soleado y caliente con una máxima temperatura de 39 grados centígrados, 102 grados Fahrenheit, pero se sentirán 42, 107 grados Fahrenheit. Vientos del sur cerca de las 15 millas por hora, pero con ráfagas de hasta 20 millas. Equivalentes a 30 kilómetros por hora. Esta noche será en su mayor parte despejado con una temperatura mínima en los 26 grados centígrados, 78 grados Fahrenheit, vientos de sureste entre 10 y 15 millas por hora, pero con ráfagas de hasta 25 millas, cerca de 40 kilómetros por hora. Este martes, máxima de 39, 103 grados Fahrenheit, se sentirán 41, 106 grados Fahrenheit, mínima de 25, 77 grados Fahrenheit.
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4: Y la información. Aunque de momento no se le ha solicitado su intervención, el alcalde Carlos Jacobo Rodríguez no descartó mediar ante las autoridades aduaneras tras la prohibición federal de cruzar tráileres sin carga por el Puente Internacional 2. Aseguró que a través de la Dirección de Desarrollo Económico, su gobierno mantiene contacto constante con los actores involucrados en el traslado de mercancías, como transportistas, maquiladoras y agentes aduanales. El Cabildo aprobó en sesión extraordinaria el proyecto de ley de ingresos 2027 para Piedras Negras, una vez que se retiró del documento la propuesta de un incremento del 4% a las tarifas del Sistema Municipal de Agua y Saneamiento. Daniel Omar Aguilar, secretario del Ayuntamiento, informó que el Congreso del Estado revisará la propuesta, así como un escrito de la Tesorería Municipal explicando el caso, para determinar si procede el ajuste solicitado de acuerdo a la inflación. Fueron dos balazos en el rostro los que recibió Jesús Alfonso N., de 59 años de edad, asesinado la madrugada de este lunes en la calle Guadalupe Victoria de Villarrefuente, a bordo de un vehículo Dodge Challenger estacionado en la cochera de su casa. El delegado de la Fiscalía General del Estado, Rigoberto Raúl Rodríguez Ríos, indicó que fueron dos sujetos a bordo de una motocicleta los que cometieron el crimen, existiendo ya algunas líneas de investigación para el esclarecimiento de este mismo. Dentro de las investigaciones se desprende que una motocicleta fue localizada abandonada a la altura de una farmacia en el fraccionamiento tecnológico, por lo que se revisará si se trata de la misma unidad en que se trasladaban los asesinos. Por su parte, el alcalde Carlos Jacobo Rodríguez pidió esperar a que la Fiscalía General del Estado agote las investigaciones en el caso. Sin embargo, atribuyó el crimen a presuntas rencillas de carácter meramente personal. Aseguró que a pesar de ello, esta sigue siendo una ciudad segura donde la policía preventiva y el resto de las corporaciones mantienen los operativos de vigilancia permanentes en todos los sectores conflictivos de la localidad. Agentes de la patrulla fronteriza, destacamentados en el checkpoint ubicado sobre la carretera 57, detuvieron a Dánico Tony Rodríguez, quien contaba con una orden de aprehensión activa en San Antonio por asalto familiar e intento de asfixia. El sheriff del condado de Maverick informó que el detenido, de 23 años de edad, fue entregado a sus diputados y actualmente permanece en el centro de detención Tom Bowes en espera de ser llevado a la ciudad donde se le busca. El área de bienestar animal busca a los dueños de un perro que el domingo mordió en el rostro a una pequeña niña en la colonia Lázaro Cárdenas para imponer la multa que marca el reglamento y asegurar al animal responsable de la agresión. Olga Lidia Huerta, coordinadora de rescate animal, informó que recibieron el reporte sobre dos perros agresivos en dicho sector, pero al acudir no localizaron a los animales y la persona señalada como su dueña negó la propiedad de los mismos. Tras casi chocar contra una patrulla del departamento de policía de Golpaz en la calle VIP, José Pacheco provocó una persecución a bordo de un Ford Mustang que terminó en una vivienda en Timberwood Drive, donde quitó las placas al vehículo. Posteriormente, los agentes regresaron al domicilio tras el reporte de un disturbio doméstico y lo arrestaron escondido bajo la cama, por lo que enfrenta cargos por evadir el arresto y alterar evidencia con una fianza fijada en $40,000. Carlos Adrián N., de 45 años de edad, señalado como responsable del robo de $150,000 en el interior de una vivienda ubicada en el residencial El Lago, quedó

0: Prisión preventiva en un plazo de cierre de investigación de 2 meses. Ello tras la audiencia de vinculación donde el juez giró el mandamiento judicial por robo calificado por cometerse en una vivienda o un cuarto destinado a habitación, informó Rigoberto Raúl Rodríguez Ríos, delegado de la Fiscalía General del Estado. Esta fue una producción de Radio Zócalo Noticias en la voz de Armando López Capetillo.
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Y cuando definitivamente mejor tomamos cierta distancia, porque bueno, escuchamos a la super sensual Miriam Hernández y nos dice, huele a peligro.

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0: Únicamente 7 minutos, mis santos y mis santas del corazón, para que den ya las 12 de la noche. Bueno, pues seguramente muchos, así como yo espero que sí lo pueda hacer, nos vamos a ir a descansar. Esa es la mejor de nuestras intenciones y el objetivo es ese, ¿verdad? Ya ir acallando poco a poco la prisa, lógicamente el cuerpo ya también se da cuenta que ya es la hora de que tengamos que ir a dormir. Así que bueno, espero que así ustedes estén justo en ese punto, en ese momento, y que podamos hacerlo. Sobre todo eso, que podamos hacerlo verdaderamente. Soy su amiga Isis Macías. Agradezco muchísimo el hecho de que estemos compartiendo pues esto que nos encanta, que es la música. Y esto fue una noche llena de nostalgia. El día de mañana, si Dios y la vida me lo permite, nuevamente estaremos juntos a partir del mediodía. Y bueno, pues ya nos tocará en un futuro muy cercano poder estar en ese contacto. Mientras tanto, en el aquí y el ahora, excelente y muy buenas noches.
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4: No te resistas a la felicidad. Es hora de dejar destruir nuestra propia felicidad. La preocupación destruye la felicidad. No te compares con otras personas, porque destruye tu felicidad. Tú eres único, eres irrepetible, con virtudes y talentos y defectos y cualidades, como todos. Que debemos evitar caer en los errores e ir mejorando cada día, pidiendo ayuda a Dios. No tengas malas relaciones, no tengas personas negativas a tu lado, porque te destruyen tu felicidad. No dudes de ti mismo, de ti misma. Dios te ama y es lo mejor que te puede suceder. Ahorra, evita deudas que te crean mucha tensión. El chisme, el miedo, la flojera, los malos pensamientos, la ingratitud, los celos, todo eso te hace ser infeliz. Todo eso es basura y tírala siempre.
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mañana con 38 minutos. Es hoy, el Viva México se da hoy el grito de independencia. Espero que ya andes con tu outfit muy mexicano, muy Viva México. De verdad que uno de los meses más bellos del año para mí es precisamente septiembre, con su colorido y su Viva México. Me encanta. Es hoy, mami, mi compañera de la Superstar. Y no es mañana, bebé, hoy se dice Viva México. Es hoy. 5:38, yo soy Karina Necha, madrugando con los de enfrente en este día 15 de septiembre. Qué bonito es México, que si me colgué hasta el molcajete, hasta el perico, menos no me lo ando colgando hoy, con mucho mayor razón, porque decimos Viva México. Vámonos con Banda Cañón, porque hay que ponerle ya desde ahorita sazón al día.

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2: Un momento, Anspac. Cuando te miras al espejo, sonríe, que esa criatura que estás viendo es obra de Dios. Reconcíliate contigo mismo y decide ser feliz, porque la felicidad es una decisión y sufrir una pérdida de tiempo. En esta vida tan corta y con tantas cosas por disfrutar, la nieve del invierno y las flores de la primavera, lo dulce y lo amargo, y recuerda que cuentas con la compañía de alguien maravilloso, Dios. Este fue

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6 de la mañana con 4 minutos. Es momento de despertar, humanos y humanas de Piedras Negras, 5 manantiales carboníferas, y hasta donde nuestra señal llegue online. Yo soy Karina Necher. 15 de septiembre, viva México. Ay, qué bonito es México. Qué bonitas son nuestras tradiciones. Y hoy espero traigas todo tu indumentaria, tu outfit, obviamente del cascabeleo del Viva México. Espero y así lo hagas. Y a fomentar todas estas tradiciones en nuestros hijos, por favor. Eso me encanta. Vámonos, ¿qué vamos a hacer de comer hoy? ¿Qué vamos a hacer, menono, para el Viva México? No tengo la menor idea.

6 de la mañana con 14 minutos, la temperatura en Piedras Negras es de 28 Celsius y cuando se va a quitar el calor vamos a gritar el Viva México, pero de una forma sudorada, acalorada y abochornada. Hoy tendremos 39 como máxima, mañana 38, jueves 37, viernes 36 y simple y sencillamente este calor no cede en Piedras Negras. Estoy triste, ya no quiero que haga calor. Vámonos con música, viene el grupo Brindis a través de la Santa Landia Hablada. Mente buena, son las 6 de la mañana con 15 minutos, 28 grados. Es momento de despertar.

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6 de la mañana con 27 minutos. Más rato vamos a platicar de cosas. Ay, de verdad. El colapso es Gala Montes. ¿Por qué? Porque es una figura pública. Esto ya se volvió mediático. Pero cuántas historias que se pierden, ya no tanto jovencitos, adultos en los excesos, en los estupefacientes, si está nada de colapsar, ojalá de verdad. Y cuántos jóvenes, cuánta gente perdida en este mundo. Vamos a platicar más adelante de ello y de un divino, precioso, hermoso de Samuelito, que bueno, es una cosa maravillosa ese niño, tiene un ángel, una luz, que qué barbaridad que no tuvimos la fortuna y la bendición de tenerlo en un podcast. Su sueño se hizo realidad. ¡Qué bárbaro! Ahorita te voy a platicar de... ¿Quién no conoce a Samuel? Por favor, todos lo conocen. No, es más conocido que el alcalde, que el gobernador del estado y viralizado a nivel internacional, ¿cómo no? Con ese ángel. Este tipo de cosas son las que se deben de viralizar, las que te alimentan el alma. Saludos a mi Benny Peyosha Mosha López, que me está escuchando. Muchísimas gracias, corazón de mi vida. Y nos manda una... Reflex, ponte primero los lentes, mija, porque no lees, ¿verdad? Gracias a Dios por este nuevo día. A pesar de cualquier circunstancia, hay que agradecer a Dios que hoy estamos vivos. Feliz martes, excelente día para todos. Tienes toda la razón, mi querida Beni. Pase lo que pase, sea lo que sea, siempre hay que darle gracias a Dios por todo, porque de todo se aprende, de todo se crece y siempre la presencia de Dios está ahí. Qué bonito, me gustó. Es que amanecimos bien buenas hoy.

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Aquí estoy, JTV y compañía. Saludos a Normita González González y de los González, haciendo lonche, preparando la comida, dejando todo listo. Cuando yo sea grande, quiero ser como Norma. Algún día será, pero ese día no es precisamente hoy, bebés, y soporten, por favor. Saludos a Normita González González y de los González, a Normita, perdón, y a Paloma la Amazona Piña. Hasta nombre tiene acá, ¿verdad? De novela. Vámonos con música, esto que nos están solicitando. En lo particular, a mí me encanta esta canción. La boca les callamos.

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1: Y bueno.

las 7:06 a.m. El Viva México hoy y el cascabeleo de las fiestas patrias ya se siente en el aire. 182-4830, línea directa a cabina. Oigan, ayer, bueno, está ya viralizado en todas las plataformas digitales nuestro bellísimo Samuel Chacón, que cumplió su sueño. Él pidió hace un año que quería que a la feria viniera la monja y que estuviera la monja para ver si ella bailaba y cantaba. Cuando lo tuvimos en el podcast de La Santa, la Diabla del Medio, estuvo platicando acerca de todo eso. Bueno, pues ayer se le cumplió el deseo. Estuvo ahí en la feria, bueno, acá en la macro, ¿verdad?, donde ya están los jueguitos. No me pregunte. Divino, hermoso, se subió a la corona, estuvo bailando con la monja. No. De verdad que sí, ese niño tiene más público que Karim León, que dejó todos plantados allá en Las Vegas. Allá me dejó, allá andaba yo, menos no. Ay, carísimo el boleto que había pagado yo, $7,800, y para nada, ya los perdí, qué grosería. Pues bueno, Samuel tenía ayer más gente que Karim León, a los que dejó plantados en Las Vegas, y se fue a todos los juegos. Bueno, fue una cosa, de verdad, que

bonito y que estas cosas son las que se deben de viralizar a niños con un alma tan blanca, que a pesar de que Samuel tiene 19 años, es un niño precioso, y tiene un ángel maravilloso, y este tipo de cosas son las que deben viralizarse y deben de llenar redes sociales, cosas que te dejen algo bonito, un sentimiento tan padre como los que Samuel nos hace sentir a todos. Y qué padre verlo bailar con la monja y subirse a los juegos. Bueno, hizo su sueño realidad. Y de verdad, qué bello niño. ¿Qué más puedo decir de él? Vámonos con esto que está de fondo. Son los Rieleros del Norte, un mundo desconocido. 7 con 8, 28 grados. Muy buenos días.

11 de la mañana con 17 minutos y bueno, sigo viendo todas las redes sociales inundadas de los videos de Samuel en la feria, en los juegos aquí en la macro. ¡Qué belleza! Eso es lo que vale la pena viralizar, eso es lo que vale la pena disfrutar. Cuando tienes un alma blanca, pura y llena de amor, eso es lo que transmites. Así que yo me voy a ir a la feria, vas a verme, no, y yo creo que la más divertida de la vida voy a ser yo. No, mis hijos no les gusta, mijo. Bueno, al huerquillo sí le gusta a la nena, ¿no? No le gustan los juegos y a mí que me encanta todo. ¿Quién sabe? Pero de que me voy, me voy.

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Me voy a ir a parar afuera de tu casa a ver si me das de comer cuando ponga cara de hambre. Y se me voy a poner con cara de hambre. Y se son las 7 de la mañana con 30 minutos. La temperatura es de 28 grados y llegaremos a una máxima de 39. Nos vamos a desmayar de calor. Y esta canción para, bueno, todos, el legado musical que dejó este señorón, de las canciones que siempre vamos a cantar y cantar y cantar, y siempre algo bonito vamos a recordar. Hasta el verso que me quedó. Emilio Navaira, Eclipse, 7 con 30, 28 grados.

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7 de la mañana con 38 minutos. Más adelante vamos a platicar de todo esto que está en torno a Gala Montes. De verdad, lo dije hace unos minutos. Platicamos porque es ya una situación mediática, es un tema mediático, que quiere decir esto que ya es del dominio público. Pero cuántas historias en la vida real y cercanas a nosotros conocemos y no hacemos nada. Qué fuerte lo que vamos a hablar de ella. Vámonos con esto que está de fondo, es el grupo Brindis. Te vas con el 738, 28 grados.

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De esas veces que uno no sabe lo que tiene, ¿verdad? Son las 8 de la mañana con 4 minutos, 28 grados, el mercurio en Piedras Negras. Yo soy Karina Necha, ya en la recta final de Madrugando con los de Enfrente en este 15 de septiembre. Saludos a mi comadre Julia Gutiérrez de Frausto, que hoy está celebrando un año más de vida. Muchas felicidades, comadrita, que Dios te bendiga inmensamente y que cumplas 99 años más, por lo menos. Bien consentida y bien festejada. Ellos son Mandingo, posteriormente viene Tripa Vallenata, iba a decir, Tropa Vallenata y Negami a través de la Santa.

Son las 8 de la mañana con 15 minutos. Bueno, pues este tema ya mediático de Gala Montes, después de que vemos que le está echando a todo mundo, que con todo mundo se pelea, no es ella, definitivamente su cabeza está muy, muy dañada debido a los estupefacientes. Y bueno, pues el día de ayer sale un nuevo video donde se refiere a Emiliano Aguilar, el hijo del Pepón Aguilar, y le dice, me dejaste sola, te necesito, eres el amor de mi vida, bla, bla, bla, bla, bla. Él también está en cualquier tipo de excesos, este joven, bueno, ya hombre, este hombre está también metido en todo tipo de excesos, se nota el lenguaje corporal, su mirada, todas sus actitudes, bueno, pues definitivamente muestran lo que está pasando en la vida también de Emiliano Aguilar. Y pues imagínate, se involucra con él, pues imagínate, la combinación pues hizo un efecto explosión, que aquí están las consecuencias. En el video que aparece ayer Gala Montes dice, estoy muy cansada, yo solo quería alguien con quien cantar en un escenario, con quien compartir mi música. No, lo que quiere ella es alguien que la quiera, que la haga sentir parte de algo, porque está completamente sola esta chica. Y aparte en los excesos, llamémoslo de esta forma al aire, va a denotar. Hace unos días hablaba yo de la situación de Amy Winehouse, esta famosísima cantante a nivel mundial, bueno, que tomó una trágica decisión, acabó con su vida, también por los excesos, estaba en todo tipo de excesos de estupefacientes y alcohol, termina una relación nociva, que esa relación la fue acabando poco a poco hasta que la llevó a colapsar. Y es lo mismo que ves con Gala, la manera en que se maquillaba a mí al final de los días, es la manera en que se está maquillando Gala. Ves a una Britney Spears en su momento más psicótico, como le dicen ahora, cuando se rapó, ves a Gala cómo se rapó sus cejas y ahora cómo se rapó el cabello. Comentaban los expertos que esto lo hacen las personas que están en excesos para como tratar de resurgir de entre ellos mismos, de ese infierno, porque no encuentro otra palabra con el cual calificarlo, y decir, aquí estoy, no pasa nada, pero realmente están completamente destruidos. El día de ayer sí, pues que Gala colapsó en este video, y es sumamente triste verla en esta situación, en esta condición, y pensar que muchos millones de jóvenes y de adultos están inmiscuidos en este mundo tan oscuro de la droga. Qué barbaridad, ojalá algo hagan por ella, porque si no, no queremos ser trágicos, pero un buen final no le auguro. En fin, ojalá y algo se pueda hacer, y por supuesto con tanta gente que está en ese mundo tan oscuro de las drogas. Vámonos con pausa. Es pausa, pero no es breve. Regresamos, son las 8 de la mañana con 17 minutos, 28 grados. Somos la Santa, la endiabladamente buena.

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quedó esto de Cumbia All Stars? Speedy González, pospago, ¿sabes qué es esto? 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

Pues llegó el momento de retirarnos, de despedirnos. Viene la más sexy de las santas, señores. Ella es Edith Domínguez, en punto de las 9 de la mañana con ustedes hasta mediodía y en punto de las 11 con ella misma, ya lo sabe. El programa más escuchado de la santa, La Hora Tejana. Yo soy Karina Necher. Nos vamos, menor, celebren grande, viva México, disfrute la familia, la convivencia, los amigos con responsabilidad. Si va a tomar, no salga de casa, hágalo en casa, y si va a salir, recuerde que el alcohol y el volante se llevan pésimamente mal, así que no los mezcle. Dios nos bendiga inmensamente, nos escuchamos hasta el jueves, porque mañana me toca descansar por el día de asueto, así que bueno, Dios me los bendiga inmensamente. Cállate, menor, no, dice que vamos a acabar. ¿Quién sabe cómo acabemos? Mejor no digas, acabemos y ya con eso es ganancia. Que Dios me los bendiga inmensamente y ya lo sabe, pórtese mal, haga lo que quiera, no se arrepienta de nada. Sea, y haga felices a los que están a su lado. Y con esto del tropicalísimo Apache, tú y yo, mi querido Benono, nos vamos. Adiós.

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0: esto que se llamó Échame a mí la culpa. 9:00 a.m. ya con 20 minutitos. Me da muchísimo gusto saludarles en esta mañana ya de martes 15 de septiembre del año 2026. Soy Edith Domínguez contigo hasta las 12 del mediodía. Martes maratónico para una servidora, ya lo sabe usted, pero ya estamos aquí en modo contento, modo actitud, modo positivo, lista para acompañarte con estas hermosas canciones muy mexicanas. Hoy es el día, bueno, del grito de independencia. De verdad, estos temas que, no hombre, ¿qué le digo? Se dejan sentir tan emocionante, tan rico. ¿Va a gritar usted el día de hoy? Bueno, espero yo que sí. Si tiene la oportunidad, ¿verdad?, de hacerlo. Pues bueno, de muchas maneras, porque habrá quien vea la transmisión de nuestra presidenta de la República esta noche, o quien acuda también para ver a nuestro alcalde Jacobo Rodríguez en lo que viene siendo la macroplaza y en la presidencia municipal. Así que, pues bueno, de la manera que usted lo elija, pues a divertirse, a pasarlo bonito, a disfrutar, sobre todo, a comer delicioso con estos platillos mexicanos tan ricos, tan nuestros. ¿Usted qué comería? ¿Qué comería? ¿Qué se le antojaría el día de hoy? Un pozolito, unos chilitos rellenos, unas flautitas, unos sopes, un mole. Yo decía en la mañana, a mí se me antoja como que un molecito así rico. Y vamos que no soy muy de mole, pero bueno. Bienvenidos en esta mañana, me da muchísimo gusto saludarles. Como les decía antes, le agradezco a mi buena amiga y compañera Karina Nechar cederme los micrófonos. Ya lo sabía, usted, recibo la cabina en perfectas condiciones, lista para acompañarles y estar en esta mañana con ustedes. Y bueno, saludamos a quienes hoy amablemente están celebrando su Día de Santos. Si conoces a alguien que lleve el nombre de Dolores, de Catalina o de Camilo o Camila, pues felicítales el día de hoy, celebran su Día de Santo. Para quienes hoy cumplen años o celebran una fecha importante de su vida, lo mejor de lo mejor, en este 15 de septiembre. ¿Qué aconteció un día como hoy? Vamos a recordar. Vamos al año 1254, nació en Venecia el mercader y viajero Marco Polo, y a través de sus dos obras cumbre, Los viajes de Marco Polo y Viajes por la tierra de Kublai Khan, Europa conoció por fin la existencia de algunas civilizaciones de Asia Central y China. Sin embargo, todavía hay algunos historiadores que desconfían de la veracidad de sus relatos. Mucho tiempo después, hablamos del año 1972, nació también la actual reina de España, Leticia Ortiz Rocasolano. La periodista contrajo matrimonio con Felipe IV el 22 de mayo del 2004. Un matrimonio feliz que nacería un año más tarde la princesa de Asturias y principal heredera de la corona española, Leonor de Borbón. Hechos que acontecieron un día como hoy, pero de hace ya algunos años. Hoy es el Día Internacional de la Democracia. Hoy, el 8 de noviembre del 2007, la Asamblea General de las Naciones Unidas estableció que cada 15 de septiembre se celebraría el Día Internacional de la Democracia, siendo festejado por primera vez al año siguiente. La democracia debe progresar y es fundamental al papel de los jóvenes de ese progreso. Se trata de crear un entorno en el que los jóvenes comprendan que su voz también cuenta, Hoy es el Día Europeo de la Salud Prostática. Se celebra esta fecha para concienciar a la población sobre los dos principales padecimientos que se pueden dar en este órgano, que son hiperplasia benigna y el cáncer de próstata. Hoy es el Día Mundial también del Linfoma. Sí, cada 15 de septiembre se celebra esta fecha con el objetivo de facilitar el diagnóstico precoz de esta enfermedad y mejorar la calidad de vida de los pacientes. Usted me va a decir, ¿qué es un linfoma, Edith? Pues es un tipo de cáncer de la sangre que se desarrolla en el sistema linfático y afecta fundamentalmente a los linfocitos, que son un tipo de glóbulo blanco. Así las cosas en el mundo el día de hoy. 9:23 a.m, vámonos con un corte comercial porque me regaña Mayra y regreso a 96.7 de tu radio.
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Y con la hermosa voz de Marcela Gándara y Jesús Adrián Romero, vamos a ponernos esta mañana cuentas con el de arriba. Y te decimos buenos días, Señor. Te damos gracias por este nuevo martes, por este nuevo amanecer, que nos recuerda que contigo siempre es posible iniciar de nuevo. Cada día es una oportunidad para ser mejor, para enmendar, para conquistar nuevas metas, para alcanzar aquellos propósitos que hasta ahora no se han conseguido. Danos la gracia de saber aprovechar al máximo este día, que sepamos vivir a tope el momento presente, que no lo desperdiciemos en banalidades y que sepamos estar en cuerpo y alma en cada momento en lo que estamos. Que el pensar en el futuro nos ayude a vivir mejor nuestro presente. Danos sabiduría y prudencia en la toma de decisiones, perseverancia en nuestros objetivos, caridad en el trato con nuestros hermanos, saber detenernos a escuchar tu voz, a meditar tu palabra, humildad para aceptar los consejos y, si fuera necesario, volver a empezar de nuevo. Te damos gracias, Señor, por este nuevo martes, por esta nueva oportunidad, y hoy te invitamos a caminar con nosotros. En el nombre del Padre, del Hijo y del Espíritu Santo.

La hermosa voz de Jesús Adrián Romero, de Marcela Gándara. Y bueno, nos hemos puesto a cuentas con el de arriba, 9:34 a.m. ¡Vámonos! Por supuesto, con música. La temperatura ya en los 30 grados Celsius, 86 grados Fahrenheit. ¡Hombre, esta rolita está hermosa! Hace ya algunos años yo se la dediqué a una persona que es muy terca. Terquísima, ¿eh?

La voz de Luis Miguel, 9:37 a.m. Vámonos con más música. En este martesito, 15 de septiembre. Los que van a estar tocando ahí en la Ciudad de México. Ahí en el Zócalo Capitalino. No, hombre, se va a poner muy bien por allá, ¿eh? La música de Intocable. Que por cierto está de cumpleaños Ricky Muñoz, ¿eh? 30 grados Celsius la temperatura.

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¿Qué tal? Les habla su amigo Elías Soria, solamente para recordarles que pueden sintonizar a Edith Domínguez y pueden solicitar las canciones de Los Aliados de Piedras Negras. Ya lo sabe, con Edith Domínguez, márquele, mándele un mensajito para que nos siga sintonizando ahí en La Santa 96.7 con Edith Domínguez.

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Y así mero estamos despidiendo la primera hora de Puro Show esta mañana con la música de los Invasores de Nuevo León. Las 9 de la mañana con 57 minutitos, la temperatura aumentando ya a 31 grados Celsius.

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4: Para hoy esperamos un cielo completamente soleado y caluroso. 39 grados como máxima temperatura en la sombra. El viento estará soplando del sureste entre 15 y 20 kilómetros por hora, incrementando su fuerza con ráfagas de hasta 40 kilómetros por hora tanto para el día como para la noche. La mínima desciende a los 25 grados, también con cielo despejado. Para mañana más calor, 39 como máxima y la mínima en los 26 grados. Próximo jueves máxima de los 37 y la mínima en 25 grados centígrados.
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4: Esta es la información. La denuncia ante la Fiscalía General de la República que derivó en la detención de José Elías Ganem, exsecretario del Ayuntamiento de Torreón, su esposa Marta Rodríguez y otras tres personas involucradas, seguramente alcanzará todavía a más involucrados. Así lo consideró en entrevista el senador lagunero Luis Fernando Salazar Fernández, quien fue quien presentara la querella en junio del año pasado ante la dependencia federal por el presunto desvío de 66 millones de pesos de origen federal. Añadió que todos estos recursos estaban destinados al mantenimiento de 16 bombas y pozos de agua potable en la ciudad de Torreón, mediante un contrato adjudicado por el Sistema Municipal de Agua y Saneamiento, pero no se aplicaron. Por su parte, y ante la detención de José Elías N., el gobernador Manolo Jiménez dijo que todo apunta a que se trata de una situación que tiene que ver con negocios privados y que será la Fiscalía de la República la que se encargue de este proceso, indicando que ni la detención ni el proceso tienen que ver con las autoridades estatales ni con sus funciones cuando eran empleados del municipio de Torreón, uno como secretario del ayuntamiento y su mujer como exdirectora del Centro de Justicia. Fallas intermitentes en los sistemas de la Agencia Nacional de Aduanas paralizaron ayer cientos de unidades de carga en Nuevo Laredo, Matamoros y Reynosa, con retrasos en exportaciones e importaciones y pérdidas aún incuantificables. La afectación más grave se registró en la frontera de los dos Laredos, donde el tráfico de unidades de carga se detuvo en el puente Comercio Mundial y congestionó vialidades en ambos lados de la frontera. La contingencia inició a las 9 de la mañana, después de que las aduanas comenzaran a registrar demoras, porque el sistema no permitía generar los documentos de operación para el despacho aduanero. Aunque de momento no se le ha solicitado su intervención, el alcalde Jacobo Rodríguez no descarta mediar ante las autoridades aduaneras tras la prohibición federal de cruzar tráilers sin carga por el puente internacional 2, asegurando que a través de la Dirección de Desarrollo Económico su gobierno mantiene contacto constante con los actores involucrados en el traslado de mercancías como transportistas, maquiladoras y agentes aduanales. Pero la Agencia Nacional de Aduanas ordenó con efecto inmediato que la aduana de Piedras Negras reanude las operaciones de cruce de tráilers vacíos y sin caja con dirección de Estados Unidos hacia México. Así lo confirmó Elías Tarín. En entrevista con Superchannel 12, el presidente del Consejo Binacional de Transportistas dijo que se reunieron con autoridades de la Dependencia Federal de Aduana y Protección Fronteriza en Eagle Pass y el Consulado de México. En dicho encuentro se presentaron todos los riesgos y consecuencias sufridas debido a la imposición de esta medida que se empezó a aplicar de manera unilateral por parte de la agencia desde el pasado 9 de septiembre. El Cabildo aprobó en sesión extraordinaria el proyecto de ley de ingresos 2027 para Piedras Negras, una vez que se retiró del documento la propuesta de un incremento del 4% a las tarifas del Sistema Municipal de Agua y Saneamiento. Daniel Aguilar, secretario del Ayuntamiento, informó que el Congreso del Estado revisará la propuesta, así como un escrito de la Tesorería Municipal explicando el caso para así determinar si procede el ajuste solicitado de acuerdo con la inflación. La segunda edición de la Feria del Norte concluyó con un éxito tremendo este domingo, registrando una derrama económica estimada en los 23 millones de pesos durante la semana pasada, y están a la espera de los números finales. Así lo aseveró el alcalde Jacobo Rodríguez, quien añadió que el reporte preliminar arrojó una ocupación hotelera superior al 93%, pero aseguró que se realizarán los análisis profundos para detectar áreas de oportunidad y mejorar la organización de la edición del próximo año.

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La música de banda El Mexicano, lo que acaba de escuchar usted en esta mañana. Así hemos arrancado rápidamente la segunda hora de Puro Show, 10:13. 10:13, la temperatura en los 31 grados Celsius equivalen a 88 grados Fahrenheit. Y bueno, pues seguimos con más música en esta mañana, 10:13. Ahorita voy a ir con unos pequeños saludos de los que... Aquí le estoy respondiendo a mi jefa de recursos humanos, porque mañana nos toca trabajar, ¿eh? Mañana descansa Karina Nechar. Así que nos está, dejando aquí instrucciones nuestra compañera de Recursos Humanos, Isabel, a quien le mandamos saludos en esta mañana. Ya, recibiendo el horario de mañana. 10:13, y bueno, vámonos con música ahorita. Voy con saluditos, por supuesto. Saludo a la familia Briones, que me está entrando aquí su saludo. Buenos días, chicos. Saludo a la prima Mari, también en sintonía. A la bandita de Hoy Encanto. Jared, no fue a la escuela, me imagino, el día de hoy. ¿Es porque qué? Le saludamos en esta mañana, por supuesto. Sí, ahí anda Jared. Le saludamos ahorita. Me imagino que no fue a la escuela. Pues es que hoy son fiestas. Muchas veces, a veces no, los chiquillos no quieren ir. Entonces, pues son fiestas patrias. Mañana es festivo. ¿Qué le digo? Bueno, vámonos con música. Oiga usted. Pa' que le baile ahí donde esté. Saludo a la bandita de Hoy Encanto, a todos los chicos. Andan en ruta trabajando. ¿Ya salió el pan? Saludos a Carla y Valentín. ¿Dónde andas, Cassandra? Beni López, ¿dónde andas?

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Dicen que el amor, hemos arrancado el pequeño segmento Pegacero en esta mañana. La voz del Pega Pega de Emilio Reina, 10 de la mañana con 21 minutitos. 32 grados Celsius, ya la temperatura 90 grados Fahrenheit. Saludamos a Leo Martínez en esta mañana.

Y saludamos a Leo Martínez y Chío Nolasco. Nos están acompañando en esta mañana ahí en Colonia Foviste. Así que les saludamos. Me solicitan esta rolita. Y aquí está, complacemos. 10:25. Saludo a Sammy por allá en Villa de Fuentes.

Así mero despedimos este segmento Pegacero con la voz de El Pega Pega de Emilio Reina. Saludamos a la prima Mari, a los buenos amigos de Cimas, a los marinos, a todos ellos, a Palma y compañía, ¿eh?

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La música de Aventurero, lo que escuchaste, 10:54. Te dejo con la voz de los Reyes Locos. Saludamos a todo Trini Toñío, ahí en Presidentes 4, en el taller de soldadura y herrería Caldera.

La música de los Reyes Locos. Y así estamos despidiendo de Puro Show la segunda hora. Rápidamente pasamos a la hora tejana en unos minutitos más. No te vayas, quédate en sintonía de la Endiabladamente Buena. La Santa hoy, Santa Quincena y noche de grito, ¿eh?

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3: Para hoy esperamos un cielo completamente soleado y caluroso. 39 grados como máxima temperatura en la sombra. El viento estará soplando del sureste entre 15 y 20 kilómetros por hora, incrementando su fuerza con ráfagas de hasta 40 kilómetros por hora tanto para el día como para la noche. La mínima desciende a los 25 grados, también con cielo despejado. Para mañana más calor, 39 como máxima y la mínima en los 26 grados. Próximo jueves máxima de los 37 y la mínima en 25 grados centígrados.
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3: Esta es la información. Fueron dos balazos en el rostro los que recibiera Jesús Alfonso N., de 59 años de edad, asesinado la madrugada de ayer lunes en la calle Guadalupe Victoria, en Villa de Fuente, dentro de un vehículo Dodge Challenger estacionado en la cochera de su propia casa. El delegado de la Fiscalía del Estado, Rigoberto Raúl Rodríguez Ríos, indicó que fueron dos los sujetos a bordo de una motocicleta los que cometieron este crimen, del cual ya se tienen algunas líneas de investigación para lograr con su esclarecimiento. Dentro de las investigaciones, se desprende que una motocicleta fue encontrada abandonada a la altura de una farmacia en el fraccionamiento tecnológico, por lo que se revisará si se trata de la misma unidad en que se trasladaba los sicarios. Asimismo, se logró conocer que la hora occiso tenía su residencia en San Antonio, pero también tenía dicha vivienda en esta localidad, hasta donde fueron los responsables para atacarlo por causas que todavía no se han logrado determinar. Por su parte, el alcalde Jacobo Rodríguez pidió esperar a que la Fiscalía del Estado esclarezca las investigaciones sobre el asesinato, pero atribuyó el crimen a presuntas rencillas de carácter meramente personal, asegurando que a pesar de ello, Piedras Negras sigue siendo una ciudad segura donde la policía preventiva y el resto de las corporaciones mantienen los operativos de vigilancia permanentes en todos los sectores conflictivos. Agentes de la patrulla fronteriza destacamentados en el checkpoint ubicado en la carretera 57 detuvieron a Danico Tony Rodríguez, quien tenía una orden de aprehensión activa en San Antonio por asalto familiar e intento de asfixia. El sheriff Tom Schmerber informó que el detenido de 23 años fue entregado a los diputados y actualmente permanece en el centro de detención Tom Bowles en espera de ser llevado hacia la ciudad donde se le busca. El área de bienestar animal busca a los dueños de un perro que el domingo mordiera en el rostro a una pequeñita en la colonia Lázaro Cárdenas para imponer la multa que marca el reglamento y asegurar el animal responsable de esta agresión. Olga Huerta, coordinadora de rescate animal, informó que recibieron el reporte sobre dos perros agresivos en este sector, pero al acudir no encontraron a los animales y la persona señalada como su dueña negó la propiedad de los mismos. Tras casi chocar contra una patrulla del departamento de policía de Eagle Pass en la calle Biff, José Pacheco provocó una peliculesca persecución a bordo de un Ford Mustang que terminó en una vivienda en Timberwood Drive, donde quitó las placas del vehículo y después los agentes regresaron al domicilio tras el reporte de un disturbio doméstico y lo arrestaron escondido bajo la cama, por lo que enfrenta cargos ahora por evadir el arresto y alterar la evidencia con una fianza fijada en los $40,000. Carlos Adrián N., de 45 años, señalado como probable responsable del robo de $150,000 dentro de una vivienda ubicada en el residencial El Lago, quedó finalmente en prisión preventiva en un plazo de cierre de investigación de los 2 meses. Ello tras la audiencia de vinculación, donde el juez giró el mandamiento judicial por robo calificado por cometerse en vivienda o un cuarto destinado a habitación. Esto lo informó Rigoberto Raúl Rodríguez Ríos. Él es el delegado de la Fiscalía General del Estado. Eduardo N., de 24 años, y Christopher N., alias El Moyo, de 26, fueron detenidos como presuntos responsables del robo a la tiktokera Victoria Vicky Esparza, ocurrido sobre el bordo norte la madrugada del pasado jueves. Rigoberto Raúl Rodríguez, delegado de la Fiscalía, indicó que tras la audiencia de vinculación quedaron en prisión preventiva con un plazo de 2 meses por cargos de robo a transeúnte con intimidación. Esta ha sido una producción para Radio Zócalo Noticias. Le ha informado Miguel Ángel Pérez Ruiz.
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3: Tercera hora. Por supuesto, en este martesito, la hora tejana. Así merito arrancamos, ¿eh? 11:06 a.m, la temperatura ya en los 33 grados Celsius, 92 grados Fahrenheit. Los palominos.

La música de los palominos, 11:12. Y de ahí nos vamos desde Uvalde, Texas, hasta la vecina ciudad de Eagle Pass, Texas. Precisamente con música de El Ojiverde, el señor Gary Hobbs.

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3: No te resistas a la felicidad. Es hora de dejar destruir nuestra propia felicidad. La preocupación destruye la felicidad. No te compares con otras personas, porque destruye tu felicidad. Tú eres único, eres irrepetible, con virtudes y talentos, y defectos y cualidades, como todos, que debemos evitar caer en los errores e ir mejorando cada día, pidiendo ayuda a Dios. No tengas malas relaciones, no tengas personas negativas a tu lado, porque te destruyen tu felicidad. No dudes de ti mismo, de ti misma. Dios te ama y es lo mejor que te puede suceder. Ahorra, evita deudas que te crean mucha tensión. El chisme, el miedo, la flojera, los malos pensamientos, la ingratitud, los celos, todo eso te hace ser infeliz. Todo eso es basura y tírala siempre.
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Alas de Papel, lo que escucharon, se llama esto también, mi llamada en la voz de la mafia. Saludo ahí a la familia Briones, Tali, Ricky, Marco, Johan, Jared, Toño Briones. Ahí en la mera curvita de Villa de Fuente, 11:44.

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5: Oigan, y ya nos vamos, ¿eh? Pero amenazamos con regresar en punto de las 3 de la tarde. Recuerde que es martes maratónico para una servidora. Para muchos de ustedes van a descansar el día de mañana. Una servidora va a trabajar, si Dios lo permite, desde las 8 de la mañana, ¿eh? Vamos a andar muy tempranito por aquí. Pásenlo bonito, nos escuchamos más tarde. Bye, bye.

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0: Y señoras y señores, bienvenidos a esta hora de la tarde. Dicen, en la calle Rey David, 502, hay un vecino ruidoso. Siempre es lo mismo todos los días. Ya lo hemos reportado muchas veces y sigue igual. Y es de todos los días. Igual, dense una checada, los niños ni van a la escuela en ese domicilio, en el fraccionamiento Villarreal. ¿Tú tenías vecinos ruidosos, Karen? Sí, acá en Las Lumbres, sí, porque sí, acá en... No, acá ya es otro...
1: Sí, no.
0: Sí, de otro nivel. Oye, ¿qué onda con los vecinos ruidosos, eh? ¿Qué onda con los vecinos ruidosos? Ponen la música, no para ellos, para toda la colonia o para toda la cuadra. Y hay vecinos que les encanta escuchar la música a todo volumen, señoras y señores. Y esto pues ha generado una molestia. Déjame, se lo mando a ¿cómo se llama? A Jesús.

0: ¿El reporte?
1: Sí, claro, para hacer reporte.
0: Vamos a mandárselo a Chuy de una vez al cuerpo multidisciplinario de inspectores, ¿ok? De una vez se lo vamos a mandar al abogado, al abogation. Se le vamos a mandar de una vez, sí, aquí lo tengo. Aquí lo tengo, ¿cómo te llamas? ¿Cómo se llama? Gonzalo. A Gonzalo. Ah, Gonzalo, de una vez, mi estimadísimo Gonzalo. Ahí va Gonzalo, de una vez Gonzalo, ¿ok? De una vez para que, por si va, que amarre de una vez, ahí está. ¿Cómo les gusta escuchar la música? Yo también tengo un vecino así. Yo también tengo un vecino así. También tengo un vecino. ¿Eh?
1: ¿Qué haces?
0: Ah, nada, nada, déjalo. No, fíjate que no. Nada más, pues como yo estoy en casa no se escucha tanto el ruido, pero ya cuando sales al patio y todo, se escuchan los corridos y todo eso. Pero bueno, en algún momento, pues nosotros también, ¿no? En algún momento, pero no seguido. ¿Ok? ¡Listo, Gonzalo! ¡Tú me dices! Ahorita vamos a checar el tema con abogado Alejandro. Yo dije Jesús y es Alejandro. Alejandro, que es el jefe de inspectores. ¿Qué se hace ahí? ¿Cuál es el proceder? Porque sabemos que se le hace una notificación, es el tema precisamente de los vecinos ruidosos. Vecinos ruidosos. Ese es el tema, señores. ¿Qué pasa ahí? ¿Cuál es el procedimiento que aplica el reglamento, sí? El reglamento del mando de policía y buen gobierno. Abogado, ¿cómo está?
2: Bueno, buenas tardes ya, Chavita, muy bien, gracias a Dios, ¿cómo te encuentras tú?
0: Gracias a Dios, bendecido, abogado, y como siempre, pues, captando acá las reportes que nos comparte la ciudadanía, abogado.
2: Sigue a la orden.
0: Oye, abogado, el tema este de los vecinos ruidosos, es el abogado Alejandro, el jefe de inspectores del municipio de Piedras Negras. Abogado, ¿cuál es el procedimiento ahí para atender estos casos en las colonias de Piedras Negras?
2: La manera que manejamos nosotros el exceso de ruido, Chavita.
0: Ajá.
2: Es al llegar ahí al domicilio, ¿verdad?, que donde se pone la queja o de donde lo señalan que viene el exceso de sonido.
0: Sí.
2: Llegamos, dialogamos con las personas, les decimos que por favor le bajen al volumen porque ya hubo queja, ¿verdad?
0: Sí.
2: Si acceden muy bien a bajarle, ningún problema, nos retiramos.
0: Ajá.
2: Con la condición de que si vuelve a llegar otra queja del mismo domicilio, procedemos con lo que es ya con la multa, con la infracción.
0: Okay.
2: Al momento de que ya, en una tercera ocasión, que es muy raro que pase, se le pide apoyo a seguridad pública ya.
0: Okay. Porque luego dicen, no, sí, vienen inspectores, hablan con el vecino ruidoso, pero a la vuelta se van los inspectores dando la vuelta en la esquina. Otra vez el vecino le vuelve a subir ahí el volumen. Ahí, ¿han retirado algunas bocinas en las colonias, sí, abogado?
2: Sí, de hecho son mínimas. No te voy a mentir, son okay. Mínimas. Pero al final de cuentas, si no hacen caso, llega seguridad pública, decomisamos lo que es la bocina y se pone en un inventario y ya que se acerquen, es como ya la garantía de pago de la multa.
0: Sí.
2: Y ya cuando vengan a lo que es a pagar la multa, pues se le regrese la propiedad.
0: Ok, perfecto, pues ahí está. Y en el caso este del fraccionamiento Villarreal, como me lo informa, se van a estar mandando ahí a los elementos del cuerpo multidisciplinario.
2: Sí, así es. De hecho, ahorita ya está en bitácora ahí el reporte y ya van para allá. Y ahorita, de hecho, ahorita atienden eso.
0: Perfecto. Abogado, agradezco que haya tomado la llamada. Y en el tema de las que son los animales en mancha urbana, que no están permitidos, como marranos, gallos, caballos y todo esto que la gente acostumbra a tener ahí prácticamente en el patio de la casa.
2: Sí, así es, Chavita. También hemos tenido dos, tres temas sobre animales de rancho, ¿verdad?
0: Uh-huh.
2: En cuestión en tema de esos, Chavita, se le da un plazo dependiendo la cantidad de animales que tenga y qué clase de animal, ¿verdad? Porque
0: okay.
2: Ves que es difícil trasladarlos, ¿verdad? Se le da un plazo de 7 días, 15 días, hasta 20 días.
0: Ajá.
2: Pero si ha pasado que tienes 20 gallinas,

0: y vamos a la semana y dice, oiga, ya nomás tengo cuatro, deme chance. Okay, le damos otros 4 o 5 días para que ya retire esas 4 que le faltan de quitar de la que están adentro de la marcha urbana, ¿verdad? Okay. Pero sí, casi la mayoría siempre son muy accesibles y sí. Que cooperan en mover los animales afuera de la mancha urbana.
1: Qué bueno que la ciudadanía hace conciencia sobre estas recomendaciones de las autoridades y acatan precisamente la disposición. Gracias, abogado, así por tomar es. La llamada y estamos como siempre al pendiente.
0: Gracias, Chavita, estamos a la orden.
1: Saludos, buenas tardes.
0: Saludos a todos.
1: Ándele, pues, ahí está el abogado Alejandro, que es el de el área de inspectores municipales, el jefe de inspectores en las colonias de Piedras Negras. Así es que decirle al vecino de allá del fraccionamiento Villarreal, pues le van a llegar ahí los inspectores vecinos de la calle Rey David segundo, número 502, porque tiene mucho ruido, ya lo reportaron los vecinos. Vamos con la mexicanísima Karen Paola Casas Bravo.
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Muy buenas tardes, feliz martes. Espero que esté pasando un excelente día y que se la siga pasando de lo mejor este 15 de septiembre. Yo sé que usted ya tiene planes y si ya se encuentra de salida de su hogar, hay que tener en cuenta que la temperatura actual ya es de los 36 grados equivalentes a los 96 grados Fahrenheit. Cielo despejado y la temperatura lamentablemente va a continuar en aumento y el día de hoy se estarían registrando los 39 grados con ráfagas de viento ligeras y por la noche la temperatura mínima sería de los 24 grados. No hay posibilidades de lluvia el día de hoy, solamente altas temperaturas y no dude que se pueda superar esta temperatura porque la sensación térmica iría desde los 40 hasta los 43 grados Celsius, así que hay que prepararse. Yo sé que usted tiene planes, va a ir a la macro, va a estar con su familia, con los amigos, hay que seguir las recomendaciones con estas altas temperaturas, cargar con su botella de agua, la hidratación no puede faltar el día de hoy y menos mañana porque yo sé que va a asistir al desfile y nos esperan los 38 grados Celsius, como mínima los 25 grados. Jueves por fin empezamos a notar cómo la temperatura empieza a descender y esto se hace notar jueves, viernes y sábado, 37 grados como máxima, como mínima los 24 grados. Desaparecen las posibilidades de lluvia que se empezaron a pronosticar y el día domingo iniciamos la semana con 37 grados como mínima, 24 grados con un 30% de probabilidades de lluvia y las ráfagas de viento empiezan a aumentar poco a poco. Cabe mencionar que el día domingo las nubosidades empiezan a hacer notar. Y en la región norte de Coahuila, este 15 de septiembre, si usted va a festejar por allá, también hay que tener en cuenta que las temperaturas prevalecen bastante bochornosas y se hace notar en Acuña y en Guerrero con 37 grados como máxima, en Sabinas los 38 grados, Nava 36 grados como máxima, en cambio en Jiménez desciende la temperatura registrándose los 34 grados con un cielo despejado y la temperatura mínima oscilando desde los 23, los 25 grados para Nava, Guerrero y Sabinas, y en Acuña la temperatura mínima sería de los 26 grados. Sur, central de Texas, cielo despejado, en Uvalde alcanzando ya los 99 grados, en San Antonio 100 grados como máxima, mientras que para Carrizo, Springs y Laredo las temperaturas más altas oscilando en los 104 y los 105 grados, y la temperatura mínima para Uvalde y Carrizo Springs de las más favorables en los 73 y 74 grados, y para San Antonio y Laredo la temperatura mínima se mantiene bochornosa en los 77 grados. Hasta aquí el avance del pronóstico del tiempo. Yo le invito a que se quede con nosotros aquí en el Reportero Urbano. Ya le traemos más información y más adelante usted y yo estaríamos platicando en nuestra página de Facebook. Así que ya lo sabe, quédese con nosotros, no le cambie. Muy buenas tardes.

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1: 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Y, señoras y señores, usted, yo le pregunto, te pregunto a ti que me estás viendo en casita, ¿ya pasaste tu vehículo por el revisado ecológico con la finalidad de el aire que respiramos sea mejor, de mejor calidad? Saludamos con mucho gusto a
2: ingeniero Eric Pérez.
1: ¿Ingeniero?
2: Eric Pérez.
1: Inge, ¿cómo estás, Inge?
2: Bien, muy bien, muchas gracias.
1: Qué bueno, Inge. ¿Cómo vamos con el revisado de la gente?
2: Bien.
1: ¿Sí está cumpliendo? Bien. Porque yo te voy a decir una cosa. La gente no, yo digo que no está cumpliendo con el revisado. Como que les falla un poquito ahí, ¿sabes qué? No van por X o Y situación.
2: Hay temita ahí, tenemos, ajá, un promedio de 150, 200 ciudadanos que son los que acuden mensualmente a hacer su, uh-huh, hacer su revisado vehicular. Actualmente contamos con diversas campañas del cuidado del medio ambiente, uh-huh, ya sea donando algún libro y regalamos algún árbol y el revisado ecológico. ¿Sí? Entonces, seguimos manteniendo una gran cantidad para los revisados ecológicos totalmente gratuitos, uh-huh, nada más pues hacerles la invitación a que estén pendientes de la página de Facebook del municipio de Piedras Negras.
1: Sí, claro.
2: Ahí es donde se divulga toda la información de todas las campañas que tenemos, uh-huh, pues diversos días, las fechas, colonias, calles, ahí está, hay que estar al pendiente nada más.
1: O sea, estamos hablando de 150, 200 por mes.
2: Por mes, correctamente.
1: Más o menos.
2: Sí, más o menos es un
1: promedio. Los que siguen acudiendo ahí al aún todavía reloj de la Macroplaza, porque sí, tengo entendido que va a haber un cambio ahí.
2: Correcto. Ajá. El día de hoy, va a haber un cambio, nos estaremos cambiando del reloj de la Macroplaza a las instalaciones del DIF, a un costado, uh-huh, en la calle Prolongación Libertad.
1: Sí.
2: Puebla, perdón.
1: Prolongación Puebla, sí.
2: Sí, Prolongación Puebla. Uh-huh. Igualmente, de un horario de 7 a, de 8 a 4 de la tarde, perdón, los días 17 al 28 del mes en curso.
1: En lo que pasa el tema de los juegos mecánicos.
2: Correcto,
1: que están,
2: sí,
1: ahí, ¿no?
2: Nos vamos a reubicar temporalmente en las instalaciones del DIF.
1: Oye, aparte, ingeniero, ¿es gratis?
2: Correcto, completamente gratis. Entonces los invitamos a todos, uh-huh, aquellos ciudadanos que estén todavía pendientes de realizar su verificado vehicular, ahí vamos a estar a la orden.
1: Okay.
2: Igualmente de 8 de la mañana a 4 de la tarde. El único requisito es que acuda con su tarjeta de circulación y no se tarda más de 5 o 10 minutitos. Uh-huh. Estás de voladita.
1: De volada, sí. Uh-huh. Y en este caso, ingeniero, aparte le digo, es gratis, va muy poca asistencia, pero ¿qué tal si cambiamos los papeles, no? Y decir, ¿sabes qué? Todo aquel vehículo, vamos a implementar unos operativos, que claro, no queremos llegar a esos extremos, vamos a implementar unos operativos del revisado ecológico apoyados por seguridad pública, y aquel vehículo que no traiga el revisado ecológico se va a hacer acreedor a una multa. Yo te aseguro que mañana va a estar llenísimo,
2: sí, llenísimo
1: ahí.
2: Llenísimo, ¿eh? No vamos a dar abasto.
1: Sí. Yo te aseguro que va a estar llenísimo ahí, porque alguien me pregunta, yo traigo placas de cartón, ¿puedo acudir al revisado ecológico?
2: Sí, sí, con el, los documentos necesitamos nada más lo que es el número de serie, placas, el modelo.
1: Aunque sean placas de cartón.
2: Sí, correcto, sí.
1: Ajá, sí. Bueno, pues ahí está.
2: Igualmente, sí, total.
1: Sin ningún problema.
2: Completamente gratuito, igual, sí.
1: Ok, dice por acá, ¿en qué me beneficia el revisado ecológico?
2: Bueno, esto es para llevar nosotros, esto tanto es una un requisito normativo como es una responsabilidad de nosotros los ciudadanos con el medio ambiente, con la calidad de nuestra ciudad.
1: Sí.
2: Entonces, nada más para que podamos dimensionar un poquito, en lo que va de la actual administración llevamos alrededor de 7,300 revisados ecológicos contabilizados.
1: Okay.
2: Cuando tenemos una población de aproximadamente 176,000. Estadísticamente, esto no representa ni el 10%. Entonces, es responsabilidad de nosotros apoyar en esos temas para que nosotros podamos llevar un control, un monitoreo en la calidad del aire. Hay diversos factores, ¿verdad?, que son como las emisiones industriales, los incendios, los basureros mismos.
1: ¿Sí?
2: Entonces, apoyar por este rubro. Es un trabajo en conjunto, le hacemos la invitación a los ciudadanos, a los que están pendientes, acérquense, es completamente gratuito, pues ganan ustedes, ganamos nosotros, y la calidad del aire pues mucho mejor para todos.
1: Sí. Dice, ¿por qué motivo no podría pasar mi vehículo el revisado ecológico?
2: Bueno, lo que se checa son son las emisiones de dióxido de carbono por tantas partículas. Entonces, no importa si el coche no aprueba, nosotros le damos el certificado de que no se aprobó, pero nos ayuda a nosotros a tener un monitoreo, un control de las emisiones que se están teniendo en la ciudad.
1: Pero, a ver, usted, ingeniero, de forma profesional nos dice las emisiones de dióxido de carbono. Explíquenos un poquito más acá para la raza que nos está viendo en casita, que dice, hay una falla en el motor, está tirando así, o qué es el tema de las emisiones del dióxido.
2: Bueno, nosotros hacemos, entra un gas a una cámara, se analiza la cantidad de partículas contaminantes y nos da una cifra. Dependiendo de las cifras, si son 250 partículas por millón, puede ser un problema de mantenimiento que no le haya cambiado el filtro, el aceite. Si es una cifra de ya 1,700 a 1,500, por ejemplo, ese rango, es un problema ya en el catalizador. Podemos también igualmente, se le da el certificado, no aprobó, pero un diagnóstico breve de cuál es la problemática que podría tener su vehículo.
1: Oye, y aparte pues estás ayudando al dueño del vehículo, porque dices, oye, tu vehículo trae falla.
2: Tiene problemas.
1: ¿Voy a checarlo?
2: Sí, ¿verdad? Un problema en el anillo, y en mantenimiento, igual en el catalizador, ahí mismo se lo diagnosticamos, ¿verdad? Para que usted esté al pendiente.
1: Porque me dice una persona, dice, yo fui, ahí estuve parado como 10 minutos y nomás nos miraban. Y no salió nadie. Se tiene que bajar el automovilista y decirle, oiga, ¿vengo el revisado?
2: En la zona del reloj, ahí en la macroplaza número 2, tenemos un toldito.
1: Ok.
2: La dinámica es que el ciudadano acerque su coche y baje a entregar su en este caso la tarjeta de circulación. Y sin ningún problema inmediatamente realizamos el diagnóstico.
1: Bueno, pues ahí está. Ingeniero, pues entonces van a estar ahora allá en la explanada del DIF municipal.
2: Correcto.
1: Sí.
2: A un costado de las instalaciones del DIF, en la calle Prolongación Puebla.
1: Ok.
2: Ahí vamos a estar, ahí va a estar el toldito, los conos, para ustedes nada más llega y automáticamente se le hace.
1: Y aparte es gratis.
2: Completamente gratis.
1: Perfecto.
2: Sí, correcto.
1: Inge, gracias por esta información que nos compartes.
2: Sí, muchas gracias.
1: Gracias por venir, ingeniero, y que vengas otra vez, no sé, digo, algunos meses más,
2: sí,
1: que
2: claro
1: vengas
2: que
1: para
2: sí.
1: acá con nosotros para ver cómo vamos en este avance y
2: claro
1: que la gente
2: vaya
1: cumpliendo con el revisado.
2: Correcto, sí, hay que darle un seguimiento y pues invitar a la ciudadanía nuevamente, ¿verdad? Esperamos su asistencia, ¿verdad? Ahí vamos a estar a la orden.
1: Y ya le vamos a dar la patadita porque somos padrinos de la primera entrevista en televisión del ingeniero.
2: Sí.
1: Eso.
2: Muchas gracias.
1: ¿De qué colonia eres, ingeniero?
2: Guindito.
1: ¿De qué colonia eres?
2: Ah, ¿qué colonia?
1: Ajá.
2: Palmas 2. Colonia
1: Palmas 2.
2: Sí.
1: ¿Allá nos ven en Palmas 2?
2: Sí, correcto. Ahorita nos están viendo.
1: Saludos para quién, ingeniero.
2: Saluditos para mis papás, mi hermano.
1: ¡Amá, prende la tele! ¡Que está el ingeniero!
2: Ya.
1: En el programa El Reportero Urbano.
2: Muchas gracias.
1: ¡Ingeniero! Gracias, ingeniero. No, ya, la compañera, mira, ingeniero. La compañera mejor dijo, mejor me voy.
2: Sí.
1: Gracias, ingeniero.
2: Sí.
1: Eso, vámonos, señores y señores. ¿A dónde? Vamos con el segmento Blindando tu Patrimonio.
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0: Y abre tus pies de Karen.
1: Karen, botitas.
2: Ay.
1: Botas.
2: No traigo botas.
1: Outfit. Tipo rebozo, blusita.
2: Ajá. Sí.
1: Y pantalón, short en mezclilla. Mira nada más. Aquí tenemos ahí en pantalla, Karen.
2: ¿Por qué? ¿De dónde sacaste esa foto?
1: Esa foto me la mandaron tus fans, Karen.
2: Ay, sí, obvio, pero era para mí.
1: No, no la tenías era que para tener el centro tú. De mensajes. El centro de mensajes es público.
2: Oye, dice, se emocionó demasiado. Sentí súper bonito.
1: Dice Lupita Esparza.
2: ¿Qué dice?
1: Que te manda saludos. Dice,
2: saludos.
1: Esta foto es de anoche. Saludos a la familia Esparza Espinosa, que están viendo desde la colonia Nueva Americana.
2: No, se me ven las botas. O bueno, ¿la recortaron o qué?
1: La recortó. Sí, sabes cómo es, Carol. Dijo, déjala recorto para que no se vean las botas.
2: No. Sí, yo preguntaba porque dije, ¿cómo supo que traía botas y no se ven las botas?
1: Ahí están las botas.
2: Yo dije, porque está describiendo un outfit que no traigo puesto. Pero sí, era yo.
1: Andabas en las comidas regionales.
2: Sí, obvio, porque ayer se inauguraron y todo estuvo súper padre, ¿eh? No,
1: ¿comiste?
2: Lamentablemente no, chava.
1: ¿Por qué?
2: Es que tiene que irse preparado. Si hoy va a ir a la macro, de una vez le digo, hay que cargar con efectivo.
1: Sí, qué bueno que nos recomiendas eso, ¿eh?
2: Sí, de verdad, hay que cargar con efectivo porque lamentablemente íbamos preguntando, y muchos negocios sí aceptan tarjeta, de hecho muchos te dicen, ¿sabes qué? No acepto tarjeta, pero acepto transferencia. Pero luego pasa que a lo mejor los datos no te cargan muy bien ahí, porque hay mucha gente. Entonces, de preferencia, antes de irse a la macro, pase al cajero a sacar por lo menos algo de efectivo, ¿ok? Y también, si usted se va a ir en taxi o algo así, no la hagamos. Mejor prevenir y cargue con efectivo. Entonces, eso nos pasó ayer, chava, y no pudimos comprar como tal para comer porque no traíamos efectivo.
1: Bueno, pues ahí está la recomendación, qué bueno que nos comentas para la gente que va a ir el día de hoy a las macroplazas.
2: Así es, y si me ve por ahí, me puede saludar y me puede pedir una foto, pero no se la mandé a chava, porque luego la anda compartiendo por ahí, eso es algo entre usted y yo. Pero nada, no es cierto, qué bonito, sentí muy bonito, chava, porque luego me ve y se le abren los ojos y me dice, eres la que sale con siempre. ¿Dónde, chava? No. En su casa. No vivimos juntos. No somos familia.
1: Gracias a Dios.
2: Pero imagínese ahora si fuéramos familia. No. ¿Ah? Pero digo, no, pues en su casa, yo digo, o trabajando a esta hora, el pobre todavía de repente sigue ahí haciendo reportes, pero yo feliz de que me saluden, siento muy bonito, se emocionan mucho, y me imagino que también vas a ir hoy a la macro, ¿verdad, chava?
1: Sí, hoy sí vamos.
2: Entonces también si se topa chava, le pide una foto. No le pregunte por mí, no va a saber. Y no sabemos qué va a estar haciendo el otro, aunque seguramente vamos a estar en el mismo lugar, así como usted también va a estar en la macro. Pero si nos lo quiere contar, nos quiere decir qué va a ser el día de hoy, va a tener alguna fiesta mexicana, va a salir con sus amigos, con la familia, o simplemente, ¿sabes qué, Karen? Tengo algún reporte que hacer, así como le contó a Chavita desde que inició el programa que tenía un vecino muy ruidoso y ya se hizo el reporte. ¿Tiene algo que preguntar? ¿Alguien está cumpliendo años o próximamente van a festejar algo? Porque sí, son las fiestas patrias, pero apenas es martes, todavía falta para el fin de semana. Entonces, lo que usted nos quiera contar el día de hoy es bienvenido a nuestra página de Facebook, programa Super Channel 12. Recuerde que sus comentarios los leemos en la parte final, así que de preferencia hay que dejar el comentario con tiempo. Así no hay pierde, ¿ok? Y su comentario definitivamente va a ser leído. Por lo pronto pasamos con Chavita.
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1: Y vamos con Ramón Pérez. ¿Qué tal, Ramón?
5: Buenos días,

0: ¿Qué tal, Ramón? Buenas tardes.
1: ¿Qué tal, mi chavo? ¿Cómo estamos? Muy buenas tardes. Buenas tardes a la gente que nos ven en Reportero Urbano a través de su oficial 12, aquellos que nos escuchan a través de la Santa 96.7 y a quienes nos siguen a través de redes sociales. Chava, estoy en estos momentos aquí en la calle Mondo, prácticamente, los últimos, podríamos decirle, los últimos metros antes de salir hacia la ciudad de Piedras Negras por medio del campo internacional número 2.
2: Pero estoy aquí enfrente de lo que es la estación de policía. ¿Y por qué estoy aquí, Chava? Porque, bueno, seguramente mucha gente puede tener
1: la duda de qué pasa cuando un vehículo es, por medio de la policía, es confiscado en alguna investigación precisamente criminal que esté llevando a cabo la policía. Bueno, el momento de que ya este vehículo ya no lo están utilizando en la investigación, se da cuenta la gente que este vehículo ya no tiene nada que ver, o se dan cuenta los agentes, perdón, que este vehículo ya no tiene nada que ver en la investigación, pues bueno, lo entregan a su dueño. Y es lo que está ocurriendo en estos momentos, Chava, que la policía de Eagle Pass está con una noticia pública sobre este vehículo que fue confiscado, pero que está disponible para que sea reclamado por su dueño. Es un vehículo Mercedes-Benz, el modelo CLS450 del 2020. Este vehículo estuvo siendo parte de una investigación, ya está libre, ya el dueño de este vehículo puede venir a recogerlo, puede comunicarse con el agente de la policía, y lo que necesitan para reclamarlo es el reporte o reportarse al departamento de policía de Urbana, aquí atrás de mí, pagar las tarifas asociadas con la con lo que es, por así decirlo, el corralón del vehículo, y también mostrar una prueba de que obviamente es su vehículo. Eso es lo que está realizando la policía de El Paz, es que avise para que este vehículo sea reclamado, y si no es reclamado en los próximos 20 días, este vehículo estará pasando a lo que es una subasta. Así es de que por lo pronto están hablándole y llamándole el dueño de este vehículo. Repetimos, es un vehículo Mercedes-Benz CLS450, modelo 2020. Por ahí podemos ver el número de series. Si él sea dueño de este vehículo, hay que reportarse al departamento de policía para que no lo subasten más adelante.
0: Pues esta es la información con Ramón Pérez sobre este asunto de los vehículos. Gracias, mi estimado Ramón, por la información.
1: Antes de retirar, mi chavo, déjame el señor Gonzalo.
0: Sí.
1: Ayer lo comentaba, me está diciendo que hay unos pañados por ahí. En un momento pasado, si no alcanza el día de hoy, el día de mañana estaré ahí con usted, señor.
0: Perfecto. Ahí está. Hoy nomás, ahí se oye la patrulla. ¡Vámonos, Ramón!
1: Seguimos pendientes.
0: Gracias. Hola, Karen. Hola. ¿Por qué no andas vestida de los colores patrios? ¿Sí anda?
3: Con rojo.
0: David Rojo, dice.
3: Y mi chonguito.
0: Y su chongo. Es que no enseñaste el chongo, Karen. Ahí viene a enseñar el chongo. El chonguito que trae, que es bien patrio, dice ella.
3: Sí, es de las telas.
0: A ver.
3: Mira.
0: Ándale, ahí está el chonguito.
3: ¿Ve?
0: Ándele.
3: Es patrio. Y mi maquillaje, pues usted no lo alcanza a ver.
0: Pero también es patrio.
3: Mire, mi chonguito. Lalito le va a hacer una gran toma.
0: Ahí va el acercamiento.
3: ¿Por qué dices que no?
0: Te vi. ¿Dónde?
3: Te vi. Bueno, es muy patrio. Sí, ándale. Aparte. Y mi maquillaje no lo alcanza a ver, pero tiene rojo y verde.
0: Ándele. ¡Ah, qué bárbara!
3: ¿Ve? Ahí aquí está. Hay producción. Aquí hay producción.
0: Sí.
3: Sí, traigo los colores.
0: Vámonos con Mario Enrique Álvaro. ¿Qué tal? ¿Anda patrio Mario o no? Adelante, Mario.
4: Chava, buenas tardes para ti y para todos los que nos ven en el Reportero Urbano. Todavía no andamos patrio, Chava, pero vamos a hablar precisamente de la situación actual sobre la avenida 16 de septiembre, donde se van a llevar a cabo todos los festejos patrios esta noche. Y desde ahorita, chava, desde ahorita les avisamos a los automovilistas, si no tiene absolutamente a nada por qué pasar por 16 de septiembre, evite la pena de que lo regañen los elementos de tránsito y vialidad. Hay un caos enorme porque ya está cerrada 16 de septiembre desde la calle Tepic y del otro lado, chava, aproximadamente desde la calle Periodistas. Ya no hay acceso para el sector de las macroplazas, para el área de la presidencia. Hágase un cuadro imaginario en toda esta zona de las macroplazas y la presidencia y evítenlas porque está cerrado desde este momento el acceso a los automovilistas. Como podemos observar, están retornando la mayoría, o bueno, todos los vehículos, chaval, la verdad, todos los vehículos están retornándose y pues no queremos contratiempos, no queremos enojos, etcétera, etcétera. Ya me tocó ver, chaval, si es que no nos toca ahorita ver automovilistas enojados, automovilistas que le queman la llanta a las oficiales que están en el lugar dando precisamente vialidad, tercos que se meten en contra para querer agarrar una calle. Y bueno, lo único que te puedo decir es que qué paciencia de los elementos, qué bueno. Y para los que nos están viendo y escuchando, ya no venga para el 16 de septiembre si no tiene algo que hacer o dar vuelta rumbo a la calle Tepic porque ya está cerrada a la circulación, chava.
0: O sea, si voy para la presidencia municipal, vengo por 16 de septiembre, me voy allá por el bordo norte, Mario, me meto por Campo Verde, agarro Avenida de los Maestros, topo a Monterrey y ahí llego por el DIF.
4: Así es, chava, tienes que buscar vías alternas. Ajá. Dependiendo el punto donde te encuentres, pero hacer este cuadrito, ¿no?, imaginario de que va a abarcar por lo menos una cuadra alrededor de las macroplazas y de la presidencia municipal, y en especial este, chava, porque nos ha estado tocando ver una gran cantidad de automovilistas que se está retornando hasta que no llegan a este punto. Entonces, tal vez querían agarrar otras calles cercanas para agarrar otras vialidades, pero pues lo ideal es decirle que al menos desde la calle Tepic ya está cerrado el acceso y desde la calle Periodistas ya está cerrado el acceso para la zona de El Grito, Macro Plaza, Presidencia, y así evitar enojos y contratiempos. Mira, ya por ejemplo también por la Macro de los Niños, o como pues, estamos observando, muy posiblemente también ya se va a cerrar, era la única que faltaba para tal vez hacer un poco más de flujo para la gente que viene de la Campo Verde, etcétera, etcétera, pero por lo que hemos estado observando, sí se genera todavía molestia de los automovilistas. Mira, ahí se bajó una señora.
0: Sí, sí, sí.
4: Ya les está gritando de cosas, así que bueno, pues para evitar toda esa situación, pues retórnese desde la calle Tepic, y ya está cerrada la mano.
0: Ahí está la información para evitar el embotellamiento en esa zona y una buena dosis de paciencia para los elementos de tránsito y vialidad. Y de una vez, Mario, ahí te encargo, ahí está cerquita la farmacia, ve y cómprate unos refrescos y dáselos de mi parte a los elementos de tránsito, Mario.
4: Seguro que dicha ahorita cuenta con eso y mira, bueno, es precisamente evitar esto.
0: Sí.
4: Es una unidad con placas tejanas, ahí le está gritando de cosas a la elemento y... Por lo que estoy observando, ya agarró el teléfono, ya va a marcar ahí a alguien, pero bien por el actuar de los elementos, que a pesar de los insultos, de ahí de los gritos, etcétera, etcétera, el elemento no pierde la compostura y únicamente le está diciendo, está cerrado, hable, está cerrado.
0: Ahí está. Gracias por la información, Mario.
4: Pendiente, chava, buenas tardes.
0: Buenas tardes.

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0: Rapidísimo, me informa el cuerpo multidisciplinario de inspectores municipales que ya fueron a atender la calle Rey David 502 de este vecino ruidoso. Dice el jefe de inspectores, el abogado Alejandro, dice, amablemente el vecino accedió a bajarle el volumen. Perfecto, ya quedó atendido en el fraccionamiento Villarreal. Y también nos mandan una imagen rapidísimo. Ella es la señora Elvira Molleda. Señora Elvira, fuerte abrazo, saludos para usted. La señora Elvira Molleda Urista, de la colonia Presidentes, nos está escuchando en casita. Acaba de ser dada de alta del hospital. Que se recupere pronto, señora Elvira. Y ahí la vemos con don Juan Antonio Salinas López. Saludos hasta la colonia Presidentes. Y también vamos a Ciudad Acuña, Coahuila, ya con José Santos Soto. Hola, ¿qué tal, José? Muy buenas tardes.
1: Chavita, muy buenas tardes. Gracias por permitirme entrar, como siempre, este espacio informativo, Chavita, para llevar a través de su público, a través de televidentes, lo que sucede en Acuña. Algo que no sabemos si en algún momento ha pasado por allá en Piedranera, Chavita. Fíjate que ayer nos empezaron a llegar mensajes y videos de una situación muy irregular. Primero pensamos que se trataba de un accidente. A mis espaldas está un negocio dedicado a lo que son los repartos independientes. En este lugar se reúnen los motociclistas de la ciudad que se dedican a repartir. Y resulta que dicen, pues es que un vehículo se impactó contra el negocio. Dije, pues bueno, debe ser un accidente normal, ¿no? Dice, no, pero se impactó en tres ocasiones. Una mujer a unos metros de aquí, de este lugar, se encuentra un bar denominado El Jarochos, que es de los más antiguos, Chavita, no sé si lo recuerdas en los tiempos que estuviste por acá en Ciudad Acuña.
0: José, yo no acostumbraba a pisar ese tipo de lugares.
1: Bueno, es uno de los lugares muy comunes, no tanto porque sean frecuentados, sino que están en una de las vías más transitadas de la localidad, que es sobre el libramiento Emilio Mendoza Cisneros, a unos cuantos metros de la presidencia municipal. Estaban ingiriendo ellas embriagantes, supuestamente salen discutiendo de este lugar, la mujer en busca de auxilio se refugia en el interior de este negocio y el conductor del vehículo a bordo de la unidad Toyota tipo Corolla, modelo 2008-2007, Chavita, se impacta en tres ocasiones, derribando lo que es parte de lo que es la fachada frontal, entre ventanas y todo, se impacta y tumba lo que, pues prácticamente se mete hasta el negocio. No sé si quieres que hagamos unas tomas de acercamiento para que te des cuenta cómo quedó todo adentro destruido, sale y se da la huida. Elementos de seguridad pública municipal tomaron conocimiento, arribaron y, bueno, lograron en esta ocasión entrevistarse con la parte afectada. La invitaron a que interpusiera su denuncia, así como al propietario del negocio, para efectos de que se le dé seguimiento por parte de las autoridades competentes y logren ubicar al responsable. Ahí están las imágenes, las estamos viendo, Chavita, las imágenes en estos momentos del vehículo, después de que se impacta, se da la huida del lugar, y ahí están las imágenes también, una fotografía de cómo quedó destruido el local después de que este sujeto enfurecido, molesto con la mujer con la que se encontraba conviviendo en el interior de esta cantina, de este bar, vino a impactarse contra las instalaciones de repartos independientes.
0: ¿Lo detuvieron, José?
1: ¿Mandé?
0: ¿Ya lo detuvieron?
1: No, Chavita, en ese momento Seguridad Pública Municipal toma conocimiento, hace un recorrido rápidamente en la zona para lograr detenerlo, no fue posible localizarlo, pero, pues bueno, pues, ahí están las evidencias, con el vehículo, con el puro vehículo, rápidamente van a las autoridades con él una vez que se les haya levantado la denuncia.
0: Ojalá y den con él y que responda por los daños ocasionados. ¿Qué culpa tengo yo, a decir el propietario del negocio, de que este tóxico, entrando en celos por la dama y todo ello, bueno, ¿y mi negocio qué? Ojalá y lo detengan y que pague hasta el último centavo los daños al negocio.
1: Así es, Chavita. De hecho, pues te digo, la autoridad le hizo la invitación, como quiera. Seguridad Pública Municipal continuó, una vez que hicieron la invitación a que pusiera su denuncia, continuaron haciendo recorridos. Pero pues lo más seguro es que si el sujeto sabe lo que hizo, pues el vehículo lo va a detener por ahí escondido. Pero no le va a dar mucho el gusto. En algún momento tiene que sacarlo o algún vecino lo va a denunciar.
0: Gracias por la información, José.
1: Gracias, Chavito. Nosotros seguiremos informando los acontecimientos más relevantes desde Puerto del Futuro.
0: Buenas tardes.
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0: Y pasamos de este otro lado del estudio porque ya nos encontramos en la recta final del reportero urbano, es decir, que vamos a hacer lectura de los comentarios que usted nos dejó en nuestra página de Facebook, programa Super Channel 12. Es martes 15 de septiembre, cuéntenos si va a ir a la macro, va a ir a Del Grito Allá, quiere escuchar a Gavito, no es muy fan de esa música, pero de todas formas va a ir. Mucha gente dice que va a ir por la comida, otros van a ir simplemente a los jueguitos, a que la familia esté un rato ahí, después vámonos temprano. Hay muchos que se quedan hasta el final. Cuénteme, ¿qué tipo de persona es? La verdad es que yo soy de esas que si ya me cansé, si ya me duelen los pies, yo ya voy a andar de insoportable, decir, ya me quiero ir. Entonces, no soy de esas personas que se queda hasta el final, a menos que esté muy bueno el ambiente y que me la esté pasando bien, aunque me duelan los pies muy feo, pero no es usted. Chavita, ¿tú eres de esos que se queda hasta el final? O sea, por ejemplo, hoy vas a ir a la macro, ¿verdad?
1: No.
0: ¿Te quedas hasta el final? O, por ejemplo, si vas a ir con tu familia, si la Tiki dice, ya me quiero ir, ¿ya se van?
1: Lo que diga la Tiki es ley. Si la Tiki dice, papi, vámonos, ¿qué puedo decir yo para no decirle que no? No, y aparte, digo, llega un momento que los niños, la verdad, entran en cansancio y andan, y luego la tengo que cargar y caminar tantas cuadras con la Tiki, pues no es nada fácil, señor. Así que sí, fíjate que, bueno, cuando llevamos niños, pues normalmente ellos dicen, vámonos temprano.
0: Sí, me imagino. Y más por eso que dices, porque obviamente llega un momento en que los niños están cansados y digo, yo ya no tengo la edad de Tiki, ¿verdad? Pero yo sigo siendo muy en ese plan de, si ya me cansé, ya valió. Yo ya estoy con mi carota, yo ya...
1: Sí.
0: Sí, que ya nada más los ves que están comiendo. Es que todavía queremos comprar elotes y yo estoy. Pues compren. Sí, pues aquí los espero. No, aquí me quedo sentada.
1: ¿Para qué la traías?
0: ¿Eh? ándale. Sí, por eso a mi papá y a mi hermano ya no los sacamos. Porque ellos sí son de nombre cuando íbamos
1: de
0: a...
1: De un carácter muy... Muy marcado.
0: Entonces, si hoy va a ir a la macro, hay que ver con quién. Tiene que decidir muy bien con quién va a ir, ¿ok? Sí, si no quiere ir con la familia, ni modo. Vaya con alguien que sí vaya a aguantar estar ahí todo el día. O por lo menos el ratito que usted quiera estar, ¿ok? Dice Leticia Tenorio, buenas tardes, saludos, felices fiestas patrias, saludos a mis hermosas hermanas Tenorio Poblano y familia desde la Buenavista Sur. Saludos para toda tu familia, les mando un besote y que tengan excelentes fiestas patrias. Jorge Antonio dice, buenas tardes, felices fiestas, Chava y Karen, saludos de Jorgito de la San Joaquín, bendiciones. Saludos, bendiciones. Saludos de la San Joaquín. También saludos para Teresa Martínez, sí, porque le recordamos que obviamente Super Channel 12 va a estar en vivo, va a transmitir absolutamente todo. Germán Rodríguez dice, saludos Karen, qué guapo, y siempre, gracias Germán, te mando un besote. Dice Ramón Covarrubias, Chavita, siempre te escuchamos y te vemos, pregúntale a tu compañera Karen que si anoche podemos tomar una foto. Claro que sí, si me encuentras Ramón, claro que sí, nos podemos tomar una foto, las que quieras. Dice, siempre te ve Mandito, saludos para Mandito, también saludos para Mario Enrique y para Reina Castañeda, que tengan un excelente martes de fiestas patrias. Felipe Rivera dice, viva México, Karen y Chavita, saludos y bendiciones, felices fiestas patrias, saludos de parte de Daniel, buenas tardes, saludos Daniel, y también para ti Felipe, que tengan bonitas fiestas patrias, les mando un beso. Hay que cuidarse mucho también, Dice Juan Ortiz, saludos, se mira muy, muy bien Karen, qué chula anda hoy, bendiciones Karen y saludos Chava. Saludos Juan, muchas gracias, qué bueno que te gustó mi outfit, lo preparé para estas fiestas patrias. No, pues es que el chiste, dije, bueno, me quiero ver bien, me quiero ver formal, pero también quiero traer los colores, porque usted no ve, pero traigo tacones dorados, y para mí, el dorado también es mexicano. Y ya por último, dice Carlos, México, y nos deja varios emojis, y también de la feria, se va a subir al juego de la monja, ¿te vas a subir, Chava?
1: Sí.
0: Sí, te vas a subir.
1: Claro, claro.
0: Ay, la
1: a bailar con la monja.
0: Con la monja. Bueno, si nos ve, nos invita a subirnos a los jueguitos. Pero bueno, por lo pronto, Chavita y yo nos vamos, ¿verdad?
1: Ya nos vamos.
0: ¿Con qué los dejamos?
1: Te les toca la vespertino.
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6: Para hoy esperamos un cielo completamente soleado y caluroso, 39 grados como máxima temperatura en la sombra. El viento estará soplando del sureste entre 15 y 20 kilómetros por hora, incrementando su fuerza con ráfagas de hasta 40 kilómetros por hora tanto para el día como para la noche. La mínima desciende a los 25 grados, también con cielo despejado. Para mañana más calor, 39 como máxima y la mínima en los 26 grados. Próximo jueves máxima de los 37 y la mínima en 25 grados centígrados.
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6: Esta es la información. Fueron dos balazos en el rostro los que recibiera Jesús Alfonso N., de 59 años de edad, asesinado la madrugada de ayer lunes en la calle Guadalupe Victoria, en Villa de Fuente, dentro de un vehículo Dodge Challenger estacionado en la cochera de su propia casa. El delegado de la Fiscalía del Estado, Rigoberto Raúl Rodríguez Ríos, indicó que fueron dos los sujetos a bordo de una motocicleta los que cometieron este crimen, del cual ya se tienen algunas líneas de investigación para lograr con su esclarecimiento. Dentro de las investigaciones, se desprende que una motocicleta fue encontrada abandonada a la altura de una farmacia en el fraccionamiento tecnológico, por lo que se revisará si se trata de la misma unidad en que se trasladaba a los sicarios. Asimismo, se logró conocer que la hora occiso tenía su residencia en San Antonio, pero también tenía dicha vivienda en esta localidad, hasta donde fueron los responsables para atacarlo por causas que todavía no se han logrado determinar. Por su parte, el alcalde Jacobo Rodríguez pidió esperar a que la Fiscalía del Estado esclarezca las investigaciones sobre el asesinato, pero atribuyó el crimen a presuntas rencillas de carácter meramente personal, asegurando que a pesar de ello, Piedras Negras sigue siendo una ciudad segura donde la policía preventiva y el resto de las corporaciones mantienen los operativos de vigilancia permanentes en todos los sectores conflictivos. Agentes de la patrulla fronteriza destacamentados en el checkpoint ubicado en la carretera 57 detuvieron a Danico Tony Rodríguez, quien tenía una orden de aprehensión activa en San Antonio por asalto familiar e intento de asfixia. El sheriff Tom Schmerber informó que el detenido de 23 años fue entregado a los diputados y actualmente permanece en el centro de detención Tom Bowles en espera de ser llevado hacia la ciudad donde se le busca. El área de bienestar animal busca a los dueños de un perro que el domingo mordiera en el rostro a una pequeñita en la colonia Lázaro Cárdenas para imponer la multa que marca el reglamento y asegurar el animal responsable de esta agresión. Olga Huerta, coordinadora de rescate animal, informó que recibieron el reporte sobre dos perros agresivos en este sector, pero al acudir no encontraron a los animales y la persona señalada como su dueña negó la propiedad de los mismos. Tras casi chocar contra una patrulla del departamento de policía de Eagle Pass en la calle Biff, José Pacheco provocó una peliculesca persecución a bordo de un Ford Mustang que terminó en una vivienda en Timberwood Drive, donde quitó las placas del vehículo y después los agentes regresaron al domicilio tras el reporte de un disturbio doméstico y lo arrestaron escondido bajo la cama, por lo que enfrenta cargos ahora por evadir el arresto y alterar la evidencia con una fianza fijada en los $40,000. Carlos Adrián N., de 45 años, señalado como probable responsable del robo de $150,000 dentro de una vivienda ubicada en el residencial El Lago, quedó finalmente en prisión preventiva en un plazo de cierre de investigación de los 2 meses. Ello tras la audiencia de vinculación, donde el juez giró el mandamiento judicial por robo calificado por cometerse en vivienda o un cuarto destinado a habitación. Esto lo informó Rigoberto Raúl Rodríguez Ríos. Él es el delegado de la Fiscalía General del Estado. Eduardo N., de 24 años, y Christopher N., alias El Moyo, de 26, fueron detenidos como presuntos responsables del robo a la tiktokera Victoria Vicky Esparza, ocurrido sobre el bordo norte la madrugada del pasado jueves. Rigoberto Raúl Rodríguez, delegado de la Fiscalía, indicó que tras la audiencia de vinculación quedaron en prisión preventiva con un plazo de 2 meses por cargos de robo a transeúnte con intimidación. Esta ha sido una producción para Radio Zócalo Noticias. Le ha informado Miguel Ángel Pérez Ruiz.
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0: Exactamente a la 1:00 p.m, ya con 8 minutos. ¿Qué tal? ¿Cómo están, mis santos y mis santas del corazón? 15, exactamente, la fecha así marcadísima. Todos los días, obviamente, de septiembre. ¿Qué digo de septiembre? Todos los días del año tenemos que tenerlos marcados con este gran fervor mexicano. Claro que sí, el orgullo de ser mexicanos. Así que bueno, ya saben que el día de hoy también tendremos, ya por la noche, ya también tendremos el grito. El grito de independencia, ese grito en donde todos al unísono, pues obviamente todos nos unimos para tener exactamente esa gran alegría e insisto, ese gran fervor mexicano que también, insisto, no debería de quedarse únicamente en un solo día. Ese gran fervor mexicano deberíamos de prolongarlo todo lo que resta del año y luego después digo, volvemos a comenzar en enero y que siga hasta septiembre nuevamente y vuelvo y volvemos a dar la vuelta. Soy su amiga Isis Macías, ¿qué tal? ¿Cómo están? ¿Cómo está mi gente bonita? ¿Cómo están mis santos y mis santas del corazón? Bueno, pues yo contenta y feliz martes, ya martesito. Recuerden que también nos vamos a quedar por la noche, ya por allá de las 9:00 p.m. nos quedamos juntitos escuchando, ay, tanta música bonita, ¿verdad? Pero sobre todo ya a partir de las 10:00 p.m. nos quedamos en ese espacio denominado nostalgia, que me encanta, que soy feliz y que me gusta muchísimo que ustedes también nos lo hagan saber de todas las formas posibles. También recuerden que estamos a través de la página en el Facebook, así tal cual como la Santa 96.7. Y la otra, oigan, si quieren capturar y si quieren recuperar, mejor dicho, todos aquellos temas que ya, bueno, pues que ya pasaron, me refiero al podcast, están en YouTube, exactamente así, tal cual, en YouTube, ahí los podemos, captar todos, únicamente van a teclear podcast, la Santa, la Diabla, y la de en medio, ¿qué les parece? Nos vamos con los Acosta, que está y dice aquí, bueno, ¿no estás? ¿Sí estás o no estás? Bueno, pues ellos dicen que no estás.
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0: Únicamente un minutito nada más para que den ya las 2:00 p.m. Tenemos información, amigos, mis santos y mis santas del corazón, a través de la resistencia. Y bueno, pues de todas maneras aquí continuamos, aquí en la Santa 96.7. Soy su amiga Isis Macías. Recuerden que hoy regreso por allá de las 9:00 p.m. y nos vamos a quedar. Pues bueno, tenemos que ahora sí que juntos al unísono decir ¡Viva México! Por supuesto, a través del grito de independencia y música a través de la nochecita llena de nostalgia. Pásenla bien.
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0: tardes, bienvenidos a un nuevo episodio de La Resistencia. Hoy es 15 de septiembre, se nota, ¿verdad? Del año 2026. Y me da mucho gusto saludar a mis compañeros, sí, y amigos también, periodistas y reporteros de Grupo Zócalo, Teresa Quiroz. Tere, ¿cómo estás?
1: ¿Qué tal? Muy buenas tardes. Bien, aquí llegando pues para acompañarlos.
0: Un poco agripada.
1: Sí, le anda la enfermedad, todo lo que da aquí en
0: ¿Enfermedad
1: la capital.
0: ¿Enfermedad de la gripa?
2: ¿Cuál?
1: Sí, de la gripa, ¿no? Ok,
0: la otra, pues ni hablar.
1: No, esa no se cura ya.
0: Ni hablar. un saludo a Gala, por cierto, del año 2026, y me da mucho gusto saludar a mis compañeros, sí, y amigos también, periodistas y reporteros de Grupo Zócalo, Teresa Quiroz. Tere, ¿cómo estás?
1: ¿Qué tal? Muy buenas tardes. Bien, aquí llegando pues para acompañarlos.
0: Un poco agripada.
1: Sí, fíjate, anda la enfermedad, todo lo que da aquí en la
0: capital.
1: ¿Enfermedad
0: de la gripa?
2: ¿Cuál?
1: Sí, de la gripa, ¿no?
0: Okay. La otra, pues ni hablar.
1: No, esa no se cura ya.
0: Ni hablar. un saludo a Gala, por cierto. Y mi compañero y amigo Daniel Revilla.
2: El más mexicano de esta mesa.
0: Tú el que lo dices. Bienvenido, ¿cómo estás?
2: El que pagues más impuestos en Estados Unidos, compadre, no te exime de la nacionalidad.
0: Vienes del Paraninfo, la tenemos fuente ahí.
1: ¿Bailaste o qué?
0: ¿Bailaste el ratón vaquero?
2: El son del negro, dice.
0: Sí, el son, sí.
1: Ah, muy bien. ¿Qué tal te fue?
2: Bien, ahí con los muchachitos de sexto y quinto de primaria.
1: Ay, discúlpelo, para quien nos ve.
0: No, bien, a ver, hoy es una noche muy
2: especial
0: para este país.
1: El segundo grito de independencia que dará la presidenta Claudia Sheinbaum.
0: Sí, buen punto, sí. Buen punto.
1: El año pasado, recordemos que dentro de sus arengas, pues ella grita a favor de las mujeres, sí. Muy simbólico por cómo iba vestida. Este año veremos cuál será la particularidad del grito de independencia que esté dando la primera mandataria.
0: Y recordarles a quienes nos ven, nos escuchan, que a través de Telesaltillo y de Super Channel en Piedras Negras va a poder usted ver la ceremonia del grito, tanto el gobernador de Coahuila, Manolo Jiménez, como el de la presidenta de México, la doctora Claudia Sheinbaum.
1: Pues estar muy al pendiente, sí, ¿no? Y que sobre todo que es una fiesta que muchos aprovechamos precisamente para eso, ¿no? Para echar fiesta,
2: para
0: y está bien festejar, pero hay que
1: hacerlo con responsabilidad.
2: Sí, sí, con los límites pertinentes, sí.
0: Hay que hacerlo en paz.
2: Pasar la raya, sí, sin duda alguna.
0: Tú vas a estar cubriendo,
2: sí,
0: algunos aspectos.
2: Vamos a estar allá con los dos carnales y con el alcalde Tomás Gutiérrez en Ramos Arizpe.
0: Órale, muy bien.
2: Así es, va a ser un programa especial con toda la cobertura de la región sureste, uh-huh, de Coahuila, pero también, como ya lo decían, con esta cobertura especial del segundo grito de independencia de la presidenta Claudia Sheinbaum.
1: Oye, ¿quién es el tío? ¿Va a estar la firma?
0: La firma, ¿cómo?
2: Así es.
0: ¿Cómo voy
2: en Torreón?
1: Yo saliendo de aquí voy para Torreón.

0: un gran buchón.
1: Alfredito Olivas.
2: Es un gran grupo.
1: Para dar el grito allá con él.
2: Oye, es un gran grupo la firma. O sea, la verdad es que me parece un gran fichaje el que venga la firma hoy en la noche aquí a...
1: Sí, pues le apuestan a la nostalgia, Armas,
0: ¿sí?
1: ¿No?
0: A lo romanticón.
1: A lo romanticón.
2: Pues hay una parte del público que gusta mucho eso. Y lo que ocurre también con los dos carnales en Ramos Arizpe, sí, y Alfredito Olivas, bueno, pues son
1: Oye, los dos carnales, lo mejor que ha dado San Pedro Coahuila en los últimos, sí, años.
2: A ver, famosísimos. Sí. O sea, tú te metes a Spotify y ves el número de
0: reproducciones.
2: De reproducciones que tiene, el número de oyentes.
1: O sea,
2: que tiene lo tendrás ahí.
0: Aquí lo tenemos.
2: A ver, para que se den una idea de, ¿no?, cuánta gente los escucha a los dos carnales todos los meses. Es muy muy muy significativo. Entonces creo que es un...
1: Se lucieron.
0: Tiene mensualmente 8.1 millones de oyentes.
2: Wow. 8.1 millones. Alfredito Olivas.
0: Vamos a ver, Alfredito Olivas.
1: Oye, el grito de Alfredito va a ser el de llórame. Llórame.
0: Ay,
2: trae sed de la peligrosa, ¿verdad?
0: Alfredo Olivas, 16 millones de oyentes.
2: ¿Y la firma?
0: Vamos a ver la firma.
2: Estamos hablando sobre si los grupos que vienen...
0: 1.3 millones de oyentes.
2: Es mucho, sobre todo para un grupo que tiene 25 años rifándola, ¿verdad?
1: Y que hoy pues se va a estar presentando en la ciudad de Saltillo. En el caso también de... ya hablando del grito de la presidenta Claudia Sheinbaum, también tienen sorpresas artísticas, no recuerdo ahorita quién... Pero de por sí es un espectáculo.
2: ¿No era pesado? ¿No?
0: Es pesado. Que fue muy criticado porque se esperaba una serie de agrupaciones, vaya la redundancia, de mayor peso.
2: Uh-huh. Pesado.
1: Es que ya usan Ozempic.
0: Pero pues va a estar ahí pesado en el Zócalo capitalino, amenizando. A ver, ¿cómo nos va?
1: Lo que sí es que, por ejemplo, mis amigos ya están organizando de que el pozolito, los pambazos, así.
0: ¿Con rabanitos o sin rabanitos?
1: Con rabanitos.
0: Claro. Sí. ¿Con lechuga o sin
2: lechuga?
0: Noche
2: mexicana. Pues hay que celebrarlo con responsabilidad, celebrarlo bien.
0: Ensalada.
2: Diviértase, llegue seguro a su casa, que es lo más importante, que lo están esperando, uh-huh, o la están esperando, y pásala bien, eso es lo más,
1: pásala
2: eso
1: bien,
2: lo más importante.
1: Además, muchos trabajan mañana, aunque
2: nosotros,
1: sea
2: aquí
1: feriado,
2: vamos a estar.
1: Aquí vamos a estar trabajando, hay desfile. Avisen. También, habrá desfile del 16 de septiembre, sí, aquí en la capital del estado, y pues...
0: Y parece. Será la final de tiro con arco también, ¿no?
1: No, esa ya fue.
2: No, ya pasó.
1: Se terminó el domingo.
2: No, hombre, pero bien, Revilla, bien.
1: Excelente, ¿no? Excelente.
2: Pero bien. Isis, buenas tardes.
1: Ahí va Isis. Va llegando, bueno, nuestra, sí, compañera Isis.
2: Oye,
1: ¿quién no va a dar el grito hoy?
2: No, ya lo dio.
0: Lo dio.
2: El domingo.
0: El domingo por la mañana.
2: Pepe Ganem.
0: Pepe N.
2: Que lo que estoy enterado es que ya fue trasladado de Torreón, Tere, hacia los trasladaron a dos penales distintos, Tere. Uh-huh. A Pepe Ganem lo trasladaron al Ceferezo, okay, en Oaxaca.
1: Okay.
2: Y a Marta Rodríguez, su esposa, uh-huh, al Ceferezo en el estado de Morelos, al número 16 en el estado de Morelos, los mandaron a penales distintos.
0: Van a dormir en camas separadas.
2: Sí.
1: Qué bueno, eso era de esperarse, dada las condiciones de género. Pero me llama la atención que fue muy rápido, o sea, a centros federales.
2: Sí, claro, sí.
1: Por el nivel, el tema de la investigación que se está llevando
2: así
1: a cabo.
2: Es.
1: Que ayer el gobernador del estado, Manolo Jiménez, en entrevista advierte que fueron detenidos por temas totalmente de sus personales, es decir,
2: mira,
1: empresariales.
2: Hay una uh-huh, declaración del gobernador de Coahuila de ayer en el mes de testamento, que
1: así es,
2: se reunió con el Colegio de Notarios de Coahuila. Y bueno, pues esa es su versión. Uh-huh. ¿Están de acuerdo? A ver si la podemos ver.
1: Claro que sí, vamos a escucharla.
3: La información que tenemos es que esto tiene que ver con un tema de índole personal de sus empresas privadas.
2: Dejó claro.
0: Pues ahí está la declaración.
2: Ahí está la declaración del gobernador de Coahuila, Manolo Jiménez. el tema...

0: va escalando. Hay quien dice que la Fiscalía General de la República también iría en contra de Roberto Bob Escalante, quien fue el exgerente técnico del Cimas Torreón. Ahí tenemos una nota de Hola Horizonte Lagunero. Uh-huh. A ver si la podemos poner aquí en pantalla.
1: Y que aparte también, bueno, en este mismo evento donde el gobernador da estas declaraciones, señala el fiscal general del estado, Federico Fernández Montañez, que no hubo colaboración por parte del estado para la detención de estas dos personas.
2: Sí, así es, esta columna de Plaza Mayor, pues puntualiza que van por Bobe. La Fiscalía General de la República es quien sería parte de este operativo para la captura de este exgerente de Cimas. Y es que fíjense que hemos dado seguimiento a este tema, hemos dado seguimiento a esta carpeta de investigación, y lo que podemos saber y que podemos adelantarle es que al menos faltan dos órdenes de cateo más por cumplimentar y que podrían darse en los próximos días.
0: Está fuerte la cosa. El senador Luis Fernando Salazar, en este caso, a ver si podemos abrir la nota de que lo que dice el senador Luis Fernando Salazar, el senador por Coahuila, dice que el caso de Pepe Ghanem alcanzará a más implicados. A ver si podemos en el
1: Así
0: cuerpo
1: es,
0: de la nota, Tere.
1: En entrevista, el legislador explicó que el caso se originó por el presunto desvío de 66 millones de pesos de origen federal, destinados al mantenimiento de 16 bombas y pozos de agua potable en Torreón, mediante un contrato adjudicado por el Sistema Municipal de Aguas y Saneamiento, CIMAS. Desde el 11 de junio de 2025 dimos a conocer esta operación, que implicaba un desvío de recursos federales en favor de diversos exfuncionarios públicos y particulares, señaló. Salazar Fernández explicó que después de hacer público el caso presentó la denuncia ante la FGR, ahora de decir que fue gracias a él, pero bueno, y posteriormente la amplió con más elementos. La Fiscalía dio vista al Servicio de Administración Tributaria y a la Unidad de Inteligencia Financiera, que inició el seguimiento de la ruta del dinero. De acuerdo con el senador, parte de los 66 millones de pesos provenían de la Comisión Nacional del Agua y tenían como destino el mantenimiento de 16 bombas y pozos de Torreón.
2: Así es, y sin duda alguna, aunque hay que reconocerlo, el senador Luis Fernando Salazar
0: es el que puso la denuncia.
2: Pues es parte de todos estos señalamientos que ya se venían dando y que incluso en esta mesa también los puntualizamos. O sea, fueron una serie de irregularidades que fueron públicas y que fueron señaladas y que incluso se le advirtieron al entonces alcalde Román Alberto Cepeda, pero pues no había hecho nada al respecto, ¿verdad?
0: Pues, a ver, yo no creo que podamos tapar el sol con un dedo, y hay que decirlo claramente. La Fiscalía General de la República encontró elementos suficientes para ir ante un juez federal que emitiera una orden de aprehensión, y la FEMDO, la Fiscalía Especializada en Delincuencia Organizada, Tere, Daniel, realizó un operativo impresionante la noche o la madrugada de sábado para domingo, digamos, para amanecer domingo. Y sé de buena fuente que le intentó hablarle a muchas personas, pues nadie le iba a contestar a las 5:00 de la mañana, ¿no? Sí, y después ya,
2: y quien le pudiera contestar, nada.
0: No le podía arreglar nada, ¿sí?
2: Pues
0: no, pues
2: ser.
0: Es que, a ver, pues,
1: aparte es un tema fuera del estado.
0: Completamente.
1: A menos que te hubiera contactos muy de arriba, pero pues no creo.
2: Sí tiene contactos ya están muy arriba.
0: Está en otra parte, sí. Lo cierto es que esto va a seguir dando de qué hablar. Ya nuestros compañeros de Hola Horizonte Lagunero en la columna que se publica ahí todos los días dicen que incluso se especula que Bob, Roberto Bob Escalante, ya podría no estar siquiera en la ciudad de Torreón. Pero si les parece, le seguimos con esta grillita que está durísima.
1: Está durísima, y sí, se especula que ya no esté en la ciudad de Torreón, pero es que patitas, ¿para qué las quiero?
2: Totalmente, y se ve en la magnitud del operativo con el que detuvieron a estos
0: no,
2: dos.
0: No.
2: Pues
0: no,
2: obviamente no, el miedo no anda en burro, ¿verdad?
0: Dicen que 20 camionetas, Marina, Ejército, Guardia Nacional, Fiscalía General de la República, la policía ministerial, digamos, pero de la Fiscalía General de la República.
2: Y de la Secretaría de Seguridad y Protección Ciudadana.
0: Así es, o sea, con todo, ¿sí? Y ya ingresados en penales, uno en Oaxaca, otro, la esposa en Morelos, está muy fuerte.
2: Pues sin duda esto es positivo para el pueblo de Torreón.
0: Por supuesto, claro.
2: Es positivo para el pueblo de Torreón, que bien o mal va avanzando un poco en la crisis del agua, pero con estos mantenimientos o con estos servicios que se dieron por asentados, pero que no se hicieron.
0: Simulación
2: pues, totalmente, pues estaríamos de obra, hablando de otro tipo de situación, ¿verdad? En cuestión del agua, pero pues esto sin duda alguna son noticias positivas para todos.
0: Así es. Vamos a un corte, Tere.
1: Vamos al corte, Daniel. Y nosotros regresamos.
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0: a penales federales a José Elías N. y Marta Esther N. Esta noticia firmada por nuestro compañero Roberto Iturriaga da y puntualiza a detalle cada uno de los ingresos de estos dos personajes detenidos durante el fin de semana. Estos detenidos que, como ya le adelantamos, fueron enviados a centros penitenciarios federales de máxima seguridad y continúan sus audiencias para definir su situación jurídica. Esta audiencia inicial en la cual ellos conocen de primera mano, tanto del juez como del Ministerio Público, los delitos por los que son acusados y también la medida cautelar a la cual serán sometidos durante este proceso, que por las condiciones en las que se da, por los delitos que hasta el momento conocemos que son acusados, pues muy seguramente será de prisión preventiva. Ellos permanecerán en estos penales de máxima seguridad.
1: Sí, vamos a ir a cajas, por favor. Daniel, en tu experiencia, que es mucho cubriendo este tipo de noticias, ¿cuántos meses mínimo van a pasar este hombre Pepe Ganem y su esposa en penales federales esperando que inicie su juicio?
0: Sí. ¿Cuál? El juicio inicia hoy, okay. Que es con la audiencia de imputación. Okay. Así es, esta audiencia inicial que, como les decía, conocen de primera mano la carpeta de investigación, saben qué son los delitos que son acusados, pero además la forma en la que se cometen estos delitos, presuntamente. Posteriormente se hace una audiencia de vinculación. Si el juez considera que existen los indicios suficientes para vincularlos a proceso hoy mismo, pueden ser vinculados, pero también ahí la defensa puede pedir una duplicidad de término que se extiende unos cuantos días antes de celebrar esta audiencia de vinculación a proceso. Posteriormente se da un plazo de investigación complementaria que varía dependiendo de lo que él considere el juez y también de cómo está integrada la carpeta de investigación. Si ya tienen los indicios suficientes, solamente se dan de 2 a 3 meses. Si consideran, el Ministerio Público solicita que pues hay todavía una cantidad de indicios suficientes para recolectarlos por buscar, ¿sí? Así es, por investigar, pues se da todavía un lapso más prolongado, pero mínimo, digamos que van a pasar 3 meses internados, sí, ahí, más aparte, si acaso se extiende, pues estamos hablando de que incluso 6 meses se podrían dar de
1: investigación. Lo menciono porque nosotros hemos tratado aquí el tema de, por ejemplo, Tania N., ¿sí? Uh-huh. De Morena, y ahora estamos hablando de un priista. Cualquier caso de donde provenga indicios de corrupción, aquí lo vamos a estar tratando.
0: Así es.
1: En este caso es de un priista.
2: De un priista,
1: y
2: sí.
1: En el caso de Tania N. es de Morena, y si fuera del que sea, aquí lo vamos a estar tratando, porque así trata las cosas el Grupo Zócalo.
2: Sí, o sea, cuando hay que señalar algo, lo hacemos, cuando hay que evidenciar, cuando hay que resaltarlo, lo hacemos, y se agarra parejo, porque aquí no se busca una distinción de colores o de partidos políticos, sino de servidores públicos que han hecho mal su trabajo.
0: Así y es. La ventaja es que no nos quedamos únicamente con la noticia que sea de bote pronto, con la captura, sino que además tenemos un gran equipo de investigadores que se mete de lleno a las carpetas de investigación, que se mete de lleno a los casos y le damos seguimiento, le damos continuidad al caso. No se mata en un día el tema, sino que además pues vamos escarbando más y vamos dándole actualizaciones a lo largo del proceso
1: judicial. Sí, nuestro compañero Luis Carlos Plata, editorialista de Grupo Zócalo, escribió hoy una columna que creo que vale la pena poner aquí en pantalla, Tere, y le vamos dando lectura.
2: Claro que sí, porque hay que recordar que Luis Carlos Plata es una de las personas, colegas, que más puntualmente ha estado pegado al tema, sobre todo de La Laguna. Y el día de hoy, pues, él publica a través de las páginas de periódico Zócalo su siguiente columna titulada Bat Hombres, El Wino y Ganem, un caso de equilibrismo político-judicial en Torreón. Al político número 2 durante los primeros 8 meses del segundo trienio de Román Alberto Cepeda en el Ayuntamiento de Torreón, José Elías Ganem Guerrero, lo extrajeron con el uso de la fuerza pública el domingo por la madrugada de su domicilio particular por antonomasia, al momento cuando más relajado se encuentra un tipo ordinario, más blandito cuando menos oposición pondrá y más sorprendido se sentirá. Al estilo de las capturas por delincuencia organizada y operaciones con recursos de procedencia ilícita que requieren secrecía de la operación, sin importar que se trate de un fraccionamiento privado en la Perla de La Laguna, no se puede perder de vista un detalle. En la línea del tiempo, se trata del segundo personaje capturado en Torreón en menos de un mes, que cumple con el perfil de bad hombres, aquellos que acostumbraban pasearse con escoltas armadas, muchos y llamativos por tugurios y en general cualquier lugar donde pudiera ser visto y ostentar ese poder de fuego frente a sus congéneres. El primero había sido Ernesto El Huino Herrera.
1: Después de eso, a ver si lo podemos bajar un poquito más, o ya sigue en esta parte de junto a él. El Huino Herrera es a este tipo de Gómez Palacio Durango que detuvieron en un Costco. Sobrino de la exalcaldesa de Gómez Palacio, exalcaldesa priista de Gómez Palacio, pero en Durango, y que con todo un séquito de escoltas, armas que muchas resultaron que no estaban registradas, fue detenido en Costco, pero en Torreón, en Coahuila.
2: Así es, que causó gran revuelo, sobre todo porque estas tiendas club suelen concentrar muchísima gente y el operativo se desarrolló ahí.
1: Así es. A ver si podemos seguir con la columna de nuestro compañero Luis Carlos Plata. En esta parte dice, como el objetivo de ambos era precisamente ese, ser vistos fanfarroneando, es natural que mucha gente les haya observado y el tema se torne después vox populi en leyenda urbana. Este tipo de situaciones, sin embargo, generan una percepción de inseguridad, piedra angular en que se basa el poder del gobierno del estado de Coahuila desde sexenios atrás, misma que sostiene toda la estructura del sistema político estatal como clave de bóveda y contradice al discurso oficial en la materia. El manotazo en la mesa era entonces obligado para no fastidiar la estrategia. Al Gómez Palatino, el Guino, sin ningún tipo de empacho, lo detuvo la policía estatal en el nuevo centro de la civilización torreonita, usado para enviar un mensaje en Costco. Y a ver si nos vamos hacia arriba, por favor.
0: Y dice, continúa diciendo, el de Ghanem, en cambio, es un caso de equilibrismo político-judicial, donde se cruzan muchas variables. Por ello surgen preguntas los asegúnes. A fin de publicitar su detención, consta una fotografía chueca y borrosa, deliberadamente tomada así, en la pared de presentación de indiciados dentro de la jefatura de la Policía Federal Ministerial en el estado de Coahuila, adscrita a la Agencia de Investigación Criminal de la Fiscalía General de la República, ubicada en Torreón. Junto a él y su esposa, la extitular del Centro de Justicia en el municipio de Torreón, Marta Esther Rodríguez Romero, figura José Feliciano Hernández Hinojo, el Olimpo, chofer, escolta, los tres esposados. De entrada, el control de daños, esparcir la especie de que se trató de un asunto particular de negocios privados, siendo la pareja de servidores públicos toda su vida. No uno que involucra recursos del erario, así hayan sido estos federales. De ahí la hipotética intervención de la Fiscalía General de la República, ya que su ejecución se realiza igualmente durante una administración priista. Luego, el ámbito de responsabilidad, que no haya cacareado el asunto de la Fiscalía General de la República por ningún medio, cuando, en otras ocasiones, ha difundido la detención de personajes menores a comparación. Esa circunstancia, justo, es decir, atañe al coahuilense David Bond, como fiscal especializado de control regional. Es, en los hechos, la Federación actuando. Y, a su vez, que no parezca una cacería por aquello de las relaciones diplomáticas con Coahuila, entre uno y otro orden de gobierno.
2: Posteriormente, la excepcional protección, que no se hayan filtrado la carpeta de investigación, o por lo menos una parte de esta, cuando se trata de una práctica común y respecto de Ghanem, existe en el expediente FED diagonal FEMCC diagonal FED HCIS Coahuila diagonal 000306 diagonal 2025. A su vez, la narrativa que no significa un triunfo para Morena en territorio ajeno, propiciado primero por los señalamientos sistemáticos del diputado local Antonio Atolini en contra de Ghanem y eventualmente la denuncia documentada por una investigación particular presentada por el senador Luis Fernando Salazar en 2025, pero que tampoco se extienda la idea de que Ghanem lo pusieron entregaron, pues, desde el municipio o el Estado, ni que se perciba este como uno de los mismos. Por ello, significa un asunto quirúrgico, extraerle sin provocar una hemorragia o daños a otros órganos, en este caso a terceros. No lo detiene la policía estatal, brazo armado del gobierno, idem, ni siquiera participa. Tampoco la municipal, de la cual fue superior jerárquico en algunas atribuciones cuando fue secretario del ayuntamiento. Cabe señalar el timing de Miguel Ángel Riquelme, alcalde de Torreón, para deshacerse de la titular del Centro de Justicia Municipal, María Esther Rodríguez Romero, antes del desastre, cuidando que su detención no la agarrase en el cargo y ensuciarse la gestión por completo.
0: Previamente, Ghanem había dejado el cargo que ocupó desde el primero de enero del 2025 a finales de agosto del mismo año, cuando fue tomado el municipio por las fuerzas centrales y designado en su lugar el exalcalde Eduardo Olmos Castro. En diciembre de aquel año solicitó un recurso de amparo que le fue negado ante una tentativa orden de aprehensión. Ya olía mal. En lo dicho, un caso de equilibrismo político-judicial donde prevalecen las formas en todo momento.
1: Pues ahí está lo que comenta nuestro compañero Luis Carlos Plata.
2: Es, y que lo desmenuce de una manera
1: así,
2: muy particular.
1: Así es, ¿sí? y entiendo que no quieran que esto crezca, que se haga más ruido, que dé lugar a que haya una persecución, pero ante los hechos no puedes tapar el sol con un dedo.
2: No lo puedes hacer, y creo que la lectura también depende de quién la esté dando.
1: Por supuesto.
2: Y ya lo advierte Luis Carlos Plata, mientras para unos puede ser un triunfo morenista, dado que los principales señalamientos que se hacían contra Pepe Ghanem venían precisamente de la oposición, para otros, y me incluyo, el mensaje es precisamente que nadie por encima de la ley.
1: Eso es lo más importante.
2: Y de ningún color y de ningún partido tienen la protección que muchas veces, por andar faramayando, presumen, ¿no?
0: Y eso es lo que se debe destacar ante cualquier, de quitándose colores, quitándose banderas, eso es principalmente lo que se debe destacar, que hay justicia, que hay ley y hay orden en Coahuila sobre todo, y se ha visto en los últimos números, ¿no?
1: Sí, tenemos que ir a un corte, Tere, pero recordando que septiembre es mes del testamento.
2: Así es, y nuestro notario de cabecera, Francisco Juaristi Guerra, nos tiene información muy importante.
1: Vamos a verla.
3: 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Puedes hacer testamento aunque hoy no tengas una casa, un terreno o mucho dinero. ¿Por qué? Porque tu testamento no solamente puede comprender lo que tienes hoy, también puede producir efectos respecto de los bienes y derechos que formen parte de tu patrimonio cuando fallezcas. 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

0: Tierra caliente.
1: En tierras calientes, como Guerrero y otros estados en donde la 4T nuevamente no se pone de acuerdo.
2: Sí. Y ahí va Michoacán también por el mismo camino.
1: Así que también es tierra caliente.
0: También, también, tienes razón. La verdad es que en el caso de ayer se dieron a conocer la designación de los dos coordinadores o coordinadora y coordinador, en el caso de Guerrero, una coordinadora, y en el caso de Michoacán, un coordinador de los de la defensa de la 4T. Van a ser los candidatos a Guanajuato.
2: Sí, sí, sí.
0: Y pues ya se reveló la alcaldesa de Acapulco, y
1: Avelina, ¿verdad?
0: Así es, y dice que desconoció la encuesta. Y
1: esa historia me recuerda a una historia que se contó.
0: Sí, pues aquí el loco Ricardo. Pero da una frase muy fuerte. Dice: estamos ante la crónica de una muerte anunciada, ¿sí? Me parece muy fuerte decirlo así.
1: Sí, porque
0: pero así lo dijo,
1: nos hace pensar si está hablando al tanteo o si está amenazando.
0: Ahí en Guerrero designaron a Beatriz Mojica como la coordinadora expanista.
2: Uh-huh. La que había dicho que nunca iba a ser con Morena.
0: Exactamente. Ahí empieza dividido. Hay una división fuerte de la 4T, e incluso el coordinador estatal del PT acaba por ahí tienen en producción, acaba de dar una declaración en donde no reconoce a es que como dices tú estás viendo lo que ocurrió aquí en Coahuila hace 3 años.
1: Sí.
0: Victoriano Wenceslas Real, dirigente estatal del PT, acaba de declarar que no reconocen esta propuesta. Tenemos aquí el video.
1: Y es que básicamente quien no conoce la historia está pues condenado a repetirla. Uh-huh. Y tal.
2: Totalmente.
1: Parece que ellos no se han puesto a ver lo que ha pasado en otros estados cuando empiezan divididos.
0: Sí, sí. Esto es lo que dice respecto a la designación de la candidata de la 4T al gobierno de Guerrero, Beatriz Mojica. Esto es lo que dice Victoriano Wences Real, que la desconoce como su candidata, como su representante.
1: Vamos.
0: Dirigente del PT.
3: Tiene que ser así, porque digo, hasta este momento, salvo que ustedes lo sepan, yo no tengo conocimiento que se haya aplicado una encuesta donde hayan preguntado por las propuestas del PT y la propuesta del Verde. Hasta este momento no sé.
4: Salvo, ¿cuál será el método?
3: Pues tiene que haber una encuesta. Digo, hay un acuerdo nacional. Aparte, la dirección nacional del PT tendrá que hacer una encuesta espejo que no ha realizado y que está en próximos días de poderla hacer. Entonces yo creo que vamos a esperar, no hay que comer ansias, no hay que desesperarnos. Hoy hay un llamado a los compañeros de Morena. A los que hayan llamado, hoy quizá van a nombrar a un compañero o compañera, pero tendremos que buscar la forma de que se pueda tomar en cuenta la propuesta del PT y la propuesta del Verde. Está pasando en Colima, en Colima pasó algo similar. Dijeron, no, ya está la coordinadora, pero la propuesta del PT no se tomó en cuenta, el compañero ex senador Padilla, y hoy se llegó a un acuerdo que se tiene que volver a hacer una encuesta donde se tome la propuesta del compañero.
2: Y a final de cuentas va a terminar siendo tumbada esta candidatura. Bueno, o esta coordinación, la verdad lo creo muy viable, porque principalmente los partidos de alianza se están oponiendo, pero además esta mujer no tiene un buen repertorio.
0: Esta mujer militaba en el PAN y en el PRD y había tenido una candidatura y hace tiempo fue entrevistada en Latinus.
1: Ajá.
0: Y dijo, yo jamás me voy a sumar a un movimiento
1: pero
0: como el de Andrés Manuel López Obrador.
1: Que un cojo,
2: sí.
1: O sea,
2: hasta autoritario le dijo.
0: Le dijo así, a un movimiento autoritario. ¿Les parece que vamos al video?
1: Vamos a recordarlo. Vamos a verlo.
5: ¿Y usted cuándo se pasa con AMLO?
6: Nunca. 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
7: ¿Tres doritos después?
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5: ¿Y usted cuándo se pasa con AMLO?
6: Nunca. 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
2: No.
1: Bueno, pues ahí está, mira.
2: Pero te das cuenta cómo titubea, o sea, ni siquiera había visto su discurso, o sea, ni siquiera se tomó el tiempo de darle una leída previa.
1: Es un poco como los villamelones.
2: Sí.
1: Están con el partido ganador y a ellos ahorita les están apostando
2: con
1: todas
2: el que más les convenga.
1: Morena, ¿sí?
0: Sí, a ver, por lo que he visto yo en encuestas, van a arrasar en Guerrero, ¿eh? O sea, ni el PRI está mandando a Manuel Añorbe, que ya fue candidato. Es un mini candidato, ya lo verán. Pero el pleito está en la 4T. La alcaldesa de Acapulco, Avelina López, ayer dijo que ganaron las encuestas de papel. Dice, yo tengo la encuesta real. Y lo dijo en video, ¿eh?
1: Que se ha de referir a que es la de la gente, la cercanía, el apoyo. Pero lo que importa también es lo que diga el partido, digo, porque al final de cuentas están en un proceso interno y ya después el verdadero apoyo
2: Totalmente.
1: Es el que se va a ver reflejado.
0: Pues sí, Totalmente. Pero cuando...
1: Ahorita lo que vale es la encuesta de papel, como ella lo dijo.
2: La encuesta simulada.
0: A ver, cuando te metes, es muy parecido a lo que ocurrió en Coahuila, como bien lo dices, Tere, y es un buen símil para utilizar. Cuando te metes aquí a esta propuesta, firmas una de que vas a aceptar los resultados. ¿Sí? Y ya salieron a... no aceptándolo, sí. Y la alcaldesa de Acapulco, Avelina López,
2: Avelina la Tigresa Mejía.
0: Así es, sí, se parece. Dijo esto ayer, tenemos dos videos, a ver si los podemos poner los dos, por favor.
4: Morena no abraza personas, abraza principios. Me parece que este es un parteaguas. Quien festeje, me parece que está festejando la crónica de una muerte anunciada.
9: ¡Avelina! ¡Avelina! ¡Avelina!
4: Ganaron las encuestas de papel, pues yo tengo la encuesta real. Más de 100,000 personas caminaron conmigo en el apoyo para la presidenta de su segundo informe. Los convoco a que marchen con 100,000.
10: ¿Qué porcentaje sacaste en la encuesta?
11: ¿Hubo transparencia en los resultados?
4: Bueno, lo que ellos vertieron, yo dejo...
10: ¿Pero
4: yo,
10: qué porcentaje
4: yo
10: sacaste?
4: Yo respeto a la dirigencia.
12: Habla,
4: pero...
12: ¡Vamos, Pablo, te espera!
10: Cuando tú dices,
12: tía,
10: tú sientes que con una candidata
12: espera,
10: así
12: tía,
10: no va a haber
12: el triunfo. ¡Guerrero, te espera, tía Ave!
2: Oye, ¿pero lo dirá de manera hipotética?
1: Es lo que te digo, porque tiene varias interpretaciones. Sí. Puede ser simplemente...
0: Puede ser la candidata del PT. ¿Aquí cómo ocurrió aquí en Coahuila? O sea, esta película ya la vimos.
2: Va a perder. Oye, y hasta tiene mucha similitud. También la acusan de corrupta y todo, ¿verdad? O sea, se parece mucho con lo que se vivió en Coahuila.
0: Pues sí, para mal, sí.
1: Y como quiera, la oposición está muerta.
0: No, por supuesto.
1: Y no solamente... En la mayoría de los estados donde gobierna actualmente Morena... El PRI, ¿qué es lo que está haciendo? Nada, el PAN no se diga. Veía una entrevista, bueno, un video de Alito Moreno, ya sé que van a decir que soy la única que lo ve y así.
0: ¿Quién es ese?
1: Donde ya se está dando por vencido en la Diputación de Tabasco, en la Diputación Federal.
0: De Andy López Beltrán.
1: Dice, nosotros estamos considerando no poner candidato.
0: Ah, pues ayúdale más.
1: Y ¿verdad? Dice, y convoco a que los demás partidos hagan lo mismo.
0: Pues ayúdale más, ¿verdad?
2: No.
1: Parece que no están pensando.
0: Sí. Y bueno, de último momento, tenemos la noticia de que, digamos que la corcholata en Quintana Roo será el senador Guino Segura. A ver si lo podemos poner, por favor.
1: Que están igual, digo.
0: Sí, ahí hay un poquito menos de pleito. El que se quedó fuera fue Rafael Marín Molinedo, exdirector de la Agencia Nacional de Aduanas, y bueno, ya le entregaron su constancia de que será el coordinador
1: de la defensa de los trabajos,
0: esa cosa, como se llama, ¿sí? Y es el virtual candidato a la gubernatura.
1: Así es, dejando fuera a Rafael Marín Molinedo, exdirector de la Agencia Nacional de Aduanas.
0: Así es, pues ya, entonces ya se resolvió Colima, ya se resolvió Michoacán, resolvió Guerrero. Ahora ya se resolvió Quintana Roo. Va a estar interesante cómo se resuelve, por ejemplo, Sinaloa.
1: San Luis Potosí también.
0: San Luis Potosí, que el gobernador ahí está apoyando a su esposa,
1: Poli
0: Verde. Sonora cómo se va a resolver, pero también luego falta Chihuahua también, con la senadora morenista. ¿Qué pasa con la senadora morenista Andrea Chávez?
2: Las Baja California
0: muy cercana
2: también,
0: sí, las bajas Adán Augusto, sí. Demasiado cercana. Vamos a ver cómo se resuelve. Va a estar interesante. Vienen semanas interesantes.
2: Nos va a dar mucho material.
0: Sí, por supuesto. Pero bueno, vamos a un corte.
1: Así es, vamos a un corte comercial y nosotros regresamos.
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0: habíamos anunciado aquí, sí. Ya lo habíamos dicho. Si las intenciones eran genuinas, si no había nada extraño por ahí, el pase turístico no se iba a dar.
1: ¿El de Nuevo León?
0: El de Nuevo León. El pase turístico no se iba a dar. Se anunciaron que se iban a hacer amparos, que incluso se iba a poder hacer incluso un convenio entre las entidades que rodean a Nuevo León, Coahuila, Tamaulipas, San Luis, y hoy acaban de anunciar que ya no.
1: Eso dijo Samuel García,
2: gobernador de Nuevo León.
1: Gobernador de Mesita.
2: Me sorprende. Bueno, no me sorprende de todo.
1: ¿Te sorprende?
2: Porque, no, pobre hombre, nada amarra, nada.
1: Nada le sale bien. ¿Verdad?
2: Nada le sale bien.
0: ¿Nada le qué?
2: ¿Instalación de Tesla?
1: Nada.
2: No.
1: ¿De Nvidia, la otra empresa?
2: Tampoco.
1: Nada. Quería que jugara. ¿Quién quería que jugara
2: en el Mundial?
1: En el Mundial, quería tener un gran equipo ahí.
0: Ah, no, que salió. Sí, que la fase de grupos Holanda. Ah, no, sí, que no. Llegó, pero no en fase.
1: Pero no en fase de grupos. ¿El metro?
0: El monorriel no funcionó.
1: Tampoco.
0: ¿El parque del agua?
1: Tampoco.
0: Abandonado.
2: Pues lo más que le ha pegado es hacer hijos ahí con su esposa.
1: Lo sale tan bonito.
0: ¿Sabes? Eso sí le sale bien.
2: Sí. Le salió bien.
0: Muy bien.
2: Y le batallan, sí, pero bueno.
1: Esto es lo que dijo Samuel García, gobernador de Nuevo León, respecto a la cancelación del pase turístico. Él dice que él nunca estuvo atrás de eso, que fue el Congreso de Nuevo León.
2: Y pero que no le va a dar más carga a los tránsitos.
1: Así es.
2: Vamos a ver.
3: El día de hoy vamos a hacer una presentación de qué estamos proponiendo en lugar del control.

0: controversial pase turístico que aprobó el Congreso en abril. Entonces hoy les queremos informar que desde el viernes hicimos una propuesta de eliminar ese requisito de pase turístico. El problema y la lupa era esta facultad a un tránsito de por el simple hecho de traer placa foránea te para. Y eso es lo que nos generó alarma, porque hemos estado viendo cámaras. Por ejemplo, el viernes vimos a Caintra, Coparmex, Index, y últimamente nos han felicitado por el éxito en seguridad pública, pero también nos han alertado de que sigue habiendo actos de molestia en tránsitos. Si de por sí ya es un tema que queremos corregir, esta ley como salió está mal y se puede corregir y mejorar. ¿Qué sigue? Vamos hoy a mandar una propuesta. Vamos hoy a mandar también un veto. Estamos viendo cómo jurídicamente vetar. Pero lo más sano, realmente lo más sano, es que el mismo Congreso derogue. Cierro manifestando que esto no va a afectar la seguridad. Hoy, Fuerza Civil es muy robusta, que en segundos, con inteligencia artificial y algoritmos, están cruzando placas. Entonces no hay necesidad de darle al tránsito esa discrecionalidad de estar parando cuando tenemos la tecnología para así detectar.
1: Tere, Daniel, esto que hizo el Congreso, que yo no sé quién se lo pidió al Congreso, pero bueno, él dice, más o menos intenta decir que él... Que se desmarcó,
2: pero ya está bien marcado.
1: Muy bien, nada más que ocurrió desde abril.
2: ¿Sí?
1: Y en estos días en donde arreciaron las críticas, no se pronunció al respecto. O sea, no, nunca dijo, y yo estoy en contra de esto.
3: Casi 6 meses y no salió a decir nada.
2: Y nadie se enteró, nadie lo enteró de que estaba eso. Es extraño. Lo que preocupa aquí es que dice, no, se va a corregir y se va a volver a mandar. O sea, ahorita no.
3: Pero como si él no sabía.
1: Él, en sus palabras está diciendo que el Congreso lo derogue, digamos. Y si no, pues que él va a ejercer el poder de veto para darle para atrás. A ver, qué bueno, al final que ocurra esto, porque sería muy molesto estar yendo a nuestro parque industrial, donde les mandamos todas nuestras aguas negras a Monterrey. Y que no nos traten como nosotros, como somos los que los conquistamos. Entonces, creo que el trato que merecen, en especial los coahuilenses, debe ser de privilegio.
3: Más digno.
1: Pues sí, los enseñamos a comer con cubiertos, los educamos, de aquí salieron las expediciones que los conquistaron, entonces se deben a nosotros, y entonces el trato privilegiado que vamos a tener ahí debe quedar marcado, por supuesto.
3: Lo que sí, ¿eh?, es que reflexionó, yo pienso, de mira a los próximos comicios, esta medida, lejos de contribuir, iba a restar, porque ni siquiera era una medida popular entre los neolonenses, y pues iba a restar sus votos, iba a restar su simpatía, porque ya se suena que va su esposa.
1: Pues sí,
2: totalmente. Y lo que llama también mucho la atención es que habla de una Fuerza Civil robustecida, pero se sigue viendo la inseguridad en el estado. Sigue viendo cómo incluso las carreteras estatales y federales están totalmente abandonadas. O sea, es contradictorio el discurso que se está dando.
1: Pues sí.
2: Ante los hechos.
1: Pero bueno. Tere, se nos acabó el tiempo.
3: Así es momento de decir adiós. Nosotros lo dejamos con la programación que Grupo Zócalo tiene para usted. Pase una muy buena tarde.
1: Buenas tardes.
2: Gracias, buenas tardes.
1: Buen provecho.
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Escuchaste nada más y nada menos que la voz de José Luis Beltrán y compañía, el Negro Sebastián. Estamos de regreso, nos toca hacer nuestra segunda intervención en cabina en este ya martes 15 de septiembre del año 2026. Soy Edith Domínguez contigo hasta las 6 de la tarde. Quédate en sintonía de La Endiabladamente Buena. Le agradezco a mi buena amiga y compañera Isis Macías cederme los micrófonos. Recibo como siempre la cabina en perfectas condiciones, lista para acompañarte y estar contigo en esta tardecita muy, muy calurosa. 39 grados Celsius, 102 grados Fahrenheit. Lo que nos acompaña, así lo marca el termómetro. ¿Qué le digo? Apenas algo muy heladito, algo rico para pues quitar este calor que se deja sentir. Nada más y nada menos que en la ciudad de Piedras Negras e Eagle Pass. Hoy, con estas rolitas, para que usted agarre ambiente para esta noche. Noche de grito, ¿eh? Ahí en Macroplaza, para que usted grite ¡Viva México! 3:17.

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0: Escucharon nada más y nada menos que la música de David Lee Garza y los musicales. 3:37 ya, seguimos con más música. Saludo a Benny López, ya en sintonía en esta tardecita. Saludo con gusto a la prima Mari, también acompañándonos. Y te voy a dejar con la voz de Ricardo Macías y Son del Norte. Se llama esto Esa Chiquilla. 3:37.
1: Juan Mayo, en Acapulco, Guerrero, saludos.

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Escuchaste la voz de Tropicalísimo Lobo. Se llama precisamente Hombre Lobo. 3:46 PM. Ya saludamos a la familia Briones, que ya están en sintonía también en esta tarde acompañándonos. Tali, Ricky, Marco, Johan, Jared, Toño, Briones, todos ahí escuchando La Santa, por supuesto. ¡Vámonos con más música! Esto es para que baile con este calorcito y algo bien heladito que nos raspe la garganta. ¿Por qué no? Total, es martes y hoy damos el grito.

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4: Un momento Anspac. Cuando te miras al espejo, sonríe, que esa criatura que estás viendo es obra de Dios. Reconcíliate contigo mismo y decide ser feliz, porque la felicidad es una decisión y sufrir una pérdida de tiempo. En esta vida tan corta y con tantas cosas por disfrutar, la nieve del invierno y las flores de la primavera, lo dulce y lo amargo, y recuerda que cuentas con la compañía de alguien maravilloso. Dios, este fue un momento Anspac.
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4: El pronóstico del tiempo indica para esta noche una temperatura mínima en los 24 grados centígrados, con un cielo que estará mayormente despejado, además de un viento soplando del sureste, entre los 15 a los 25 kilómetros por hora. Para mañana miércoles, mitad de semana y día de la independencia de México, una máxima en los 39 grados centígrados, un día que estará totalmente despejado y caluroso. Y ya para la noche, la mínima descendería hasta los 26 grados Celsius, con condiciones de cielo mayormente despejadas, además de un viento soplando del este sureste entre los 10 a los 20 kilómetros por hora.
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4: ¿Quién le información? Aunque solo se trató de una disposición temporal anunciada la semana pasada, este lunes la Agencia Nacional de Aduanas de México retiró la restricción al ingreso de unidades de carga vacías, ello a territorio nacional provenientes de Estados Unidos. No obstante, el tiempo en el que esta restricción estuvo vigente se estima pudo haber ocasionado afectaciones de hasta $1,000,000 al día en temas de logística, según lo mencionó Alejandro Ruiz Rueda, presidente de Index Coahuila Norte. Destacó el trabajo coordinado que han realizado el sector industrial, cámaras empresariales y autoridades de los tres niveles de gobierno en aras de seguir abonando la relevancia que tiene el puerto fronterizo de Piedras Negras y Golpaz. Con la finalidad de continuar apoyando a la comunidad en general, sobre todo a las familias de escasos recursos, con productos de la canasta básica a precios preferenciales, este jueves se reanudarán los Mercadito Mejora en Piedras Negras. El coordinador de Mejora Coahuila, Franco González, informó que la cita será en punto de las 6:30 de la tarde en la Escuela Secundaria Salvador Chavarría, en el fraccionamiento Villarreal, donde se estarán ofreciendo descuentos y precios accesibles. Después de las pruebas de tránsito terrestre practicadas en el lugar del accidente, se determinó que el fallecimiento de Humberto de León y Jesús Ortiz González fue responsabilidad del oficial de tránsito y vialidad Cristian Robles Monsiváis. El delegado de la Fiscalía General del Estado, Rigoberto Rodríguez Ríos, indicó que la empresa de autobuses Senda acudió a reclamar su unidad y la carpeta de investigación sigue abierta, por lo que el señalado afronta cargos actualmente por homicidio culposo y daños a terceros. Aunque su pronóstico sigue siendo reservado y los médicos continúan con cautela, poco a poco va avanzando el estado de salud de Cristian Robles Monsiváis tras las graves lesiones que sufrió en el accidente vial del pasado 6 de septiembre. El alcalde Carlos Jacobo Rodríguez indicó que el también responsable del escuadrón vial presentaba lesiones sumamente graves que hacían pensar a los médicos que no se recuperaría. Sin embargo, señaló, ha reaccionado favorablemente al medicamento. El edil lamentó el percance ocurrido en la prolongación Román Cepeda sobre la carretera Ciudad Acuña Piedras Negras, en donde perdieron la vida Humberto de León y Jesús Ortiz González, integrantes de dicho escuadrón. Jesús Alfonso N., de 59 años, fue asesinado tras recibir impactos de bala de un arma de fuego calibre 9 milímetros, según se confirmó gracias a los casquillos localizados en su domicilio en Villa de Fuente y plomos encontrados en el interior del automóvil. El delegado de la Fiscalía General del Estado, Rigoberto Rodríguez Ríos, informó que elementos de la Agencia de Investigación Criminal siguen el recorrido de los responsables de este homicidio mediante el uso de cámaras de vigilancia a fin de llevar a cabo el arresto de los responsables. Esta fue una producción de Radio Zócalo Noticias en la voz de Gabriel Méndez Martínez.
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Escuchaste música de los hermanos Barrón, se llamó 16 toneladas desde Allende, Coahuila, por supuesto. Hemos arrancado rápidamente la segunda hora en esta tarde ya de martes 15 de septiembre del año 2026. Sigo contigo, soy Edith Domínguez, hasta las 6 de la tarde, así que quédate en sintonía, por supuesto, de la Endiabladamente Buena. Ahí en la mera curvita de Villa de Fuente, nos saludamos a Ricky, Marco, Johan, Jared, Toño Briones, en sintonía de La Santa. A Sammy, también por allá en Villa de Fuente. La familia Moreno Galván allá en Colonia San Joaquín. La música de Cupido. Benny López, por supuesto. Saludamos a Monsi. 4:08.

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1: 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Un momento, Anspac. Cuando te miras al espejo, sonríe, que esa criatura que estás viendo es obra de Dios. Reconcíliate contigo mismo y decide ser feliz, porque la felicidad es una decisión y sufrir una pérdida de tiempo. En esta vida tan corta y con tantas cosas por disfrutar, la nieve del invierno y las flores de la primavera, lo dulce y lo amargo, y recuerda que cuentas con la compañía de alguien maravilloso. Dios, este fue un momento Anspac.
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5: El pronóstico del tiempo indica para esta noche una temperatura mínima en los 24 grados centígrados, con un cielo que estará mayormente despejado, además de un viento soplando del sureste, entre los 15 a los 25 kilómetros por hora. Para mañana miércoles, mitad de semana y día de la independencia de México, una máxima en los 39 grados centígrados, un día que estará totalmente despejado y caluroso. Y ya para la noche, la mínima descendería hasta los 26 grados Celsius, con condiciones de cielo mayormente despejadas, además de un viento soplando del este-sureste entre los 10 a los 20 kilómetros por hora.
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5: ¿Quién la información? Aunque solo se trató de una disposición temporal anunciada la semana pasada, este lunes la Agencia Nacional de Aduanas de México retiró la restricción al ingreso de unidades de carga vacías, ello a territorio nacional provenientes de Estados Unidos. No obstante, el tiempo en el que esta restricción estuvo vigente se estima pudo haber ocasionado afectaciones de hasta $1,000,000 al día en temas de logística, según lo mencionó Alejandro Ruiz Rueda, presidente de Index Coahuila Norte. Destacó el trabajo coordinado que han realizado el sector industrial, cámaras empresariales y autoridades de los tres niveles de gobierno en aras de seguir abonando a la relevancia que tiene el puerto fronterizo de Piedras Negras y Golpaz. Con la finalidad de continuar apoyando a la comunidad en general, sobre todo a las familias de escasos recursos, con productos de la canasta básica a precios preferenciales, este jueves se reanudarán los Mercadito Mejora en Piedras Negras. El coordinador de Mejora Coahuila, Franco González, informó que la cita será en punto de las 6:30 de la tarde en la Escuela Secundaria Salvador Chavarría, en el fraccionamiento Villarreal, donde se estarán ofreciendo descuentos y precios accesibles. Después de las pruebas de tránsito terrestre practicadas en el lugar del accidente, se determinó que el fallecimiento de Humberto de León y Jesús Ortiz González fue responsabilidad del oficial de tránsito y vialidad Cristian Robles Monsiváis. El delegado de la Fiscalía General del Estado, Rigoberto Rodríguez Ríos, indicó que la empresa de autobuses Senda acudió a reclamar su unidad y la carpeta de investigación sigue abierta, por lo que el señalado afronta cargos actualmente por homicidio culposo y daños a terceros. Aunque su pronóstico sigue siendo reservado y los médicos continúan con cautela, poco a poco va avanzando el estado de salud de Cristian Robles Monsiváis tras las graves lesiones que sufrió en el accidente vial del pasado 6 de septiembre. El alcalde Carlos Jacobo Rodríguez indicó que el también responsable del escuadrón vial presentaba lesiones sumamente graves que hacían pensar a los médicos que no se recuperaría. Sin embargo, señaló, ha reaccionado favorablemente al medicamento. El edil lamentó el percance ocurrido en la prolongación Román Cepeda sobre la carretera Ciudad Acuña Piedras Negras, en donde perdieron la vida Humberto de León y Jesús Ortiz González, integrantes de dicho escuadrón. Jesús Alfonso N., de 59 años, fue asesinado tras recibir impactos de bala de un arma de fuego calibre 9 milímetros, según se confirmó gracias a los casquillos localizados en su domicilio en Villa de Fuente y plomos encontrados en el interior del automóvil. El delegado de la Fiscalía General del Estado, Rigoberto Rodríguez Ríos, informó que elementos de la Agencia de Investigación Criminal siguen el recorrido de los responsables de este homicidio mediante el uso de cámaras de vigilancia a fin de llevar a cabo el arresto de los responsables. Esta fue una producción de Radio Zócalo Noticias en la voz de Gabriel Méndez Martínez.
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1: Escuchaste la voz de los Cumbia Kings, antes también la voz de Víctor Hugo Ruiz y Grupo SAS. Y así hemos arrancado la tercera y última hora de esta nuestra segunda intervención en cabina. Hoy martes 15 de septiembre del año 2026, seguimos con excelente programación. Yo soy Edith Domínguez, sigo acompañándote hasta las 6 de la tarde. Te dejo con la voz de Mandingo. Se llama esto Número Equivocado. La temperatura empieza a descender mínimamente, 38 grados Celsius ya, 101 grados Fahrenheit.

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Escuchaste Zapatos de Tacón con la voz del grupo Bronco y son de las 5 de la tarde con 45 minutos ya, ¿qué te digo? Casi para retirarnos y te voy a dejar con la voz nada más y nada menos que de los Rieleros del Norte. Esto se llama Pensé, la temperatura se mantiene en los 38 grados Celsius en esta tarde, equivale nada más y nada menos que a 101 grado Fahrenheit. Vámonos con esto de los Rieleros. ¿Qué? Te digo, se llama Pensé.

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6: 9 minutitos a las 6 de la tarde. Momento de despedirnos, de agradecerte tu compañía. Yo regreso el día de mañana, miércoles, mitad de semana ya, día festivo para muchos, para una servidora no. Estaré aquí a las 8 de la mañana, acompañándote a través de los micrófonos de La Santa. Por lo pronto te quedas con la compañía de Mike Pérez. Él viene a continuación. Él se queda contigo en esta tardecita. Grite Viva México. Bye bye.

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1: Son las 6:00 p.m. Este es un momento de reflexión. ¿De qué le sirve al hombre ganar el mundo entero si se pierde a sí mismo?

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2: El pronóstico del tiempo indica para esta noche una temperatura mínima en los 24 grados centígrados, con un cielo que estará mayormente despejado, además de un viento soplando del sureste, entre los 15 a los 25 kilómetros por hora. Para mañana miércoles, mitad de semana y día de la independencia de México, una máxima en los 39 grados centígrados, ya que estará totalmente despejado y caluroso. Y ya para la noche, la mínima descendería hasta los 26 grados Celsius, con condiciones de cielo mayormente despejadas, además de un viento soplando del este sureste entre los 10 a los 20 kilómetros por hora.
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2: Y en la información, aunque solo se trató de una disposición temporal anunciada la semana pasada, este lunes la Agencia Nacional de Aduanas de México retiró la restricción al ingreso de unidades de carga vacías, ello a territorio nacional provenientes de Estados Unidos. No obstante, el tiempo en el que esta restricción estuvo vigente se estima pudo haber ocasionado afectaciones de hasta $1,000,000 al día en temas de logística, según lo mencionó Alejandro Ruiz Rueda, presidente de Index Coahuila Norte. Destacó el trabajo coordinado que han realizado el sector industrial, cámaras empresariales y autoridades de los tres niveles de gobierno en aras de seguir abonando a la relevancia que tiene el puerto fronterizo de Piedras Negras y Golpaz. Con la finalidad de continuar apoyando a la comunidad en general, sobre todo a las familias de escasos recursos, con productos de la canasta básica a precios preferenciales, este jueves se reanudarán los Mercadito Mejora en Piedras Negras. El coordinador de Mejora Coahuila, Franco González, informó que la cita será en punto de las 6:30 de la tarde en la Escuela Secundaria Salvador Chavarría, en el fraccionamiento Villarreal, donde se estarán ofreciendo descuentos y precios accesibles. Después de las pruebas de tránsito terrestre practicadas en el lugar del accidente, se determinó que el fallecimiento de Humberto de León y Jesús Ortiz González fue responsabilidad del oficial de tránsito y vialidad Cristian Robles Monsiváis. El delegado de la Fiscalía General del Estado, Rigoberto Rodríguez Ríos, indicó que la empresa de autobuses Senda acudió a reclamar su unidad y la carpeta de investigación sigue abierta, por lo que el señalado afronta cargos actualmente por homicidio culposo y daños a terceros. Aunque su pronóstico sigue siendo reservado y los médicos continúan con cautela, poco a poco va avanzando el estado de salud de Cristian Robles Monsiváis tras las graves lesiones que sufrió en el accidente vial del pasado 6 de septiembre. El alcalde Carlos Jacobo Rodríguez indicó que el también responsable del escuadrón vial presentaba lesiones sumamente graves que hacían pensar a los médicos que no se recuperaría. Sin embargo, señaló, ha reaccionado favorablemente al medicamento. El edil lamentó el percance ocurrido en la prolongación Román Cepeda sobre la carretera Ciudad Acuña, Piedras Negras, en donde perdieron la vida Humberto de León y Jesús Ortiz González, integrantes de dicho escuadrón. Jesús Alfonso N., de 59 años, fue asesinado tras recibir impactos de bala de un arma de fuego calibre 9 milímetros, según se confirmó gracias a los casquillos localizados en su domicilio en Villa de Fuente y plomos encontrados en el interior del automóvil. El delegado de la Fiscalía General del Estado, Rigoberto Rodríguez Ríos, informó que elementos de la Agencia de Investigación Criminal siguen el recorrido de los responsables de este homicidio mediante el uso de cámaras de vigilancia a fin de llevar a cabo el arresto de los responsables. Esta fue una producción de Radio Zócalo Noticias en la voz de Gabriel Méndez Martínez.
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3: Un momento, Anspac. Cuando te miras al espejo, sonríe que esa criatura que estás viendo es obra de Dios. Reconcíliate contigo mismo y decide ser feliz, porque la felicidad es una decisión y sufrir una pérdida de tiempo. En esta vida tan corta y con tantas cosas por disfrutar, la nieve del invierno y las flores de la primavera, lo dulce y lo amargo, y recuerda que cuentas con la compañía de alguien maravilloso. Dios, este fue un momento Anspac.
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3: El pronóstico del tiempo indica para esta noche una temperatura mínima en los 24 grados centígrados, con un cielo que estará mayormente despejado, además de un viento soplando del sureste, entre los 15 a los 25 kilómetros por hora. Para mañana miércoles, mitad de semana y día de la independencia de México, una máxima en los 39 grados centígrados, un día que estará totalmente despejado y caluroso, y ya para la noche, la mínima descendería hasta los 26 grados Celsius, con condiciones de cielo mayormente despejado.